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2: Muchos hablan del veguero sin haberlo conocido. Le diré en pocas palabras que es un llanero sencillo. Se dedica a los cultivos de yuca, plátano, frijol y siembras de caña dulce en las orillas de un río que menciona en sus parrandos como el Arauca Bravío. Se pasa los días enteros revisando sus plantíos. Los quiere tanto y añora como si fueran sus hijos. Con ellos canta, ríe, llora y muere si es que es preciso. En ellos está la dicha que le marcó su destino, porque al hombre que trabaja, Dios le da su merecido.

0: Puesta en su chinchorro con la vista fija al río, oyendo silbar la brisa en los manglares dormidos, donde vive el araguato y su lamento sentido, esperando que la noche le haga dormir a sus críos. Así el veguero fumando se va a dormitar tranquilo. Una luz de querosene titila junto al toldillo, donde el cansancio domina por el trabajo seguido. Después de pasar el día en la montaña metido, busca refugio en su hamaca que lo guardará del frío, mientras que en el aposento duermen sus seres queridos. Con el cantar de los gallos, el tortial deja su nido, anunciando la mañana con esos hermosos silbos. Y en la montaña lejana, la chiricoca ha escondido su plumaje tornasol debajo de unos tamizos, huyendo de la guacharaca que al monte lanza sus gritos.
1: ¡A descolgar las hamacas para que no nos caiga el frío!
0: Dice con acento el viejo, acomodando los guindos.
1: Nos vamos de patitines para el pueblo que hoy es domingo. Venderemos la panela, yo jugaré el gallo fino y a la doña le traeremos un tamizón bien florido. Viejita, danos café, hermosa flor del camino.
0: Así habla a su compañera con ese inmenso cariño, mientras ella, coqueteando, atiza el fogón prendido. Pensando en el camisón que le traerá su marido y no se cambia por nadie, se cree su amor consentido. Van transcurriendo los años en las orillas de un río, donde viven la esperanza y la paz, como testigos de la bondad infinita que el Arauca ha repartido a este llanero de cepa que de su seno ha nacido, como nace el boro tierno en los esteros perdidos.
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0: 5 y 15.
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1: ¿Qué es lo que dice Don Armando? Que ya, que ya usted está como jalado, compadre.
2: Me topé con una muchacha en la séptima hoy.
1: Uy, ¿dónde?
2: Aquí en la séptima con 18, allá aquí el bambuco. Y me dijo, Emeterio, me quedó mal, no fui anoche.
1: ¿Pero cómo le quedó mal una guampita que está tan escasa?
2: Me quedó mal, no fui anoche. Le dije, si hubiera ido, le había quedado peor.
1: No.
2: Imagínese.
1: A ver, ¿qué es lo que quieren, hija?
2: ¿Qué es lo que quieren?
3: Emeterio.
2: A ver, mijita.
3: Deme un autógrafo. Escríbame algo en esta tarjeta.
2: Eso, claro.
3: Pero en esa tarjeta. Verso.
2: ¿Un soneto? Que es que le escriba un verso, un soneto en una tarjeta.
1: Escríbale el verso o el soneto, usted que es poeta. Escríbale.
2: Pero en semejante tarjetica tan chiquita, bueno, preste a ver.
1: ¿Cómo? Pues escríbalo, compadre.
2: Meter en una tarjeta un soneto es cosa grave. Es muy chiquita y no cabe. Feliz el que te lo meta.
1: Ah.
2: Ahí está, fotógrafo.
1: Pero sí cupo en la tarjetita.
2: Don Gustavo.
1: ¿Cómo vas?
2: Sí, se va a descoser.
1: Se le paró el pelo.
2: Y el guambito de yo ha resultado lo mismo de pícaro esa porquería.
1: Igual que usted. La herencia. Con esa taita que
2: lo echaron de la escuela. Imagínese que pone a molestar al maestro.
1: ¿Cómo lo echaron en estos días?
2: Le dijo al maestro en estos días: maestro, ¿usted qué siente cuando besa a su novia? Dijo el maestro: se me para y se me sale, chino atrevido. Imagínese poner a molestar.
1: Preguntarle en plena clase qué siente cuando besa a la novia.
2: Sí, señor.
1: Ay, es que hace mugre, es imprudente. Tiene que corregirlo, compadre.
2: La gente hoy en día todo es muy imprudente.
1: Definitivamente, sí, señor.
2: El carrito que tengo yo, y en esto ya llegó un amigo Emeterio, que es que empresteme el carro.
1: ¿Cómo?
2: Que es que empresteme el carro, compadre Emeterio.
1: ¿Cómo le va a prestar el carro a un amigo si eso no se emprestan?
2: Dice que Emeterio, empresteme el carro. Dije, el carro y la mujer no se prestan.
1: No, nunca, menos la mujer, claro.
2: Y en último caso le presto a la mujer porque sé por dónde le van a dar, pero al carro no.
1: No.
2: Sí, no, es que la gente es muy imprudente.
1: Ay, compadre,
2: pero... Y eso que ahora menos mal que ando en carrito. Cuando estuve sacando carbón allí por el lado de la calera.
1: Luego usted fue carbonero.
2: Pues yo sacaba carbón aquí a vender por ahí por todo el Chicó y todo eso.
1: Cuando las estufas eran de carbón, ¿por qué ahora son de gas y ahora no?
2: Tenía yo un burro y un caballo. Y sacaba las carguitas del carbón los sábados.
1: En el burro y en el caballo.
2: Y tenía una vieja contrata con yo. Llegaba en el meterio, súbame un bultico del carbón. Le decía, baje mi señora, usted y lo escoge.
1: Ah, claro, sí.
2: Escoja usted a ver cuál le gusta. El del burro es más grueso.
1: El carboncito más gruesito, claro.
2: Sí, el del caballo, como brinca tanto, es puro cisco.
1: Ah, no era bueno.
2: Sí, señor.
1: Usted le aconsejaba a la vieja. Pero ya ahora no, ahora se ha bacanado. Usted ya anda, compadre.
2: Desde esa época, compadre Felipe.
1: Trabajando.
2: Y ahora que lo que traemos es la machaca.
1: No, pues ahora con tanta cosa de la machaca que ha sucedido, qué bestialidad, si han sucedido cosas, ¿no?
2: Ay, Jesús, creo. ¿Qué era lo que decía un Gustavo? Si que el remedio para la picadura y la machaca es la que...
1: ¿Cuál es? ¿Sí? ¿Cuál es el remedio? ¿Loco, es que hay un remedio?
2: Sí.
4: La pipicilina
2: que es el remedio para la picadura y la machaca. Y yo sí conocí una monjita que la picó la machaca.
1: ¿Una monja? ¿Cómo picó a una monjita la machaca y qué hizo?
2: Allá en el Putumayo picó a una monjita la machaca y se murió la monjita.
1: ¿Cómo se murió, pobrecita?
2: No tenía cura.
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0: 6:05 de la mañana, muy buenos días para todos y todas nuestros queridísimos oyentes que a esta hora y desde bien temprano están ahí con nosotros, con la 105.4 Briseño Estéreo. Sean todos bienvenidos a este su programa, el que siempre está ahí con ustedes para despertarlos, para acompañarlos en esta jornada mañanera. Despertando con el campo. Un gran saludo para todos ustedes, espero que estén bien animados, estén listos, estén preparados para que disfrutemos esta mañana de la mejor programación. Saben que me pueden enviar esos reportes de sintonía a través del 310-553-44. Pero antes, como ya es costumbre y muy importante, empezar con la oración del día. Bueno, dice así: Padre Celestial, hoy queremos agradecerte por la vida y por este nuevo amanecer. Bendice a nuestra gente trabajadora, especialmente a los campesinos que con sus manos llenan de alimento nuestros hogares. Señor, protege nuestros caminos, cuida a nuestros jóvenes y acompaña a quienes atraviesan momentos difíciles. Te pedimos por la paz de nuestro municipio, para que cesen los temores y podamos vivir en armonía, con respeto y amor entre todos. Llena nuestros corazones de paciencia, de solidaridad y de fe para seguir adelante aún en medio de las pruebas. Que tu presencia nos acompañe durante todo este día. Amén. En el nombre del Padre, del Hijo y del Espíritu Santo. Amén. Muy bien, ahí nos entregamos desde bien temprano, nos encomendamos a las manos de Dios. Ahora sí, continuamos con buena música. Vamos por acá con esos reportes de sintonía desde bien temprano. Vamos a ver, tenemos a una madrugadora, muy madrugadora. Dice: Hola, buen día con Eugenia Penagos para un temita. La envidia no tiene cura. Muchas gracias y que tengas un excelente día. Buenos días, mi madrugadora favorita. ¿Cómo estás, mi querida Eugenia? 5:47 minutos. Eugenia sí sabe cómo es. Eugenia está preparada. Ya dice: Yo voy a enviar mi mensaje, cosa que Davison llegue y abra. Y sea el primer mensaje que vea. ¿Listo? Bueno, vamos por acá con otro reporte de sintonía. Param, pam, pam. Me dice: Muy buenos días para complacer a las madres. Le solicito la canción Pacto con mi madre del grupo Merimar. En las auras, William en sintonía. Muchas gracias. Muy buenos días, William. ¿Cómo estás? ¿Cómo te encuentras? Espero que estés muy bien. Qué rico eso. Que aunque no sea el día de las madres, que todos los días sean el día de nuestras madres. Es decir, digámosle que la queremos, démosle un abrazo, un beso si es posible, recordémosles lo valiosas que son. Claro que sí, muchísimas gracias por ese reporte de sintonía. Vamos con otro reporte de sintonía y continuamos con buena música a esta hora. Vamos a ver, esta es una nota de voz. Vamos a ver, no, vamos a escuchar. Hola, ¿qué tal? Buenos días.
1: Hola, Daviso, muy buenos días. ¿Cómo amaneció? Espero que haya amanecido bien con la ayuda de Dios.
0: Amén.
1: Habla con el Daquil Mirador, pues si me pone un temita. Se fue un amigo del grupo Estrella, que Dios lo bendiga y tenga un feliz día. Muchas bendiciones.
0: Ella, muy buenos días para ti también. Amén, amén, que así sea. Y que a ti también te llene de bendiciones. Listo, muchas gracias. Fuerte abrazo. Hasta allá, el mirador, mi querida Elda.

A ver, por acá tenemos otro reporte de sintonía, nada más y nada menos que Amparo de la Camelia. Me dice: buenos días, ojitos de gato. Ay, me gusta ese apodo. Muy buenos días, Amparo, espero estés bien. Para que me hagas el favor de regalarme el tema, nos vamos como vinimos. Gracias, que tengas un excelente día, lleno de bendiciones, Amparo. Amparo, claro que sí, con muchísimo, muchísimo gusto. Espero que estés muy bien. Un fuerte abrazo. Gracias por haberme rebautizado con Ojitos de Gato.

0: Y otro reporte de sintonía, y ahí sí nos vamos con buena música esta mañana. Vamos a escuchar, también es un reporte de voz. Buenas, buenas, buenos días, mi queridísima Amparo, pero esta es la queridísima Amparo del Respaldo. Bueno, actualmente Amparo de la Vélez, ¿cómo estás?
1: Davison, buenos días. Amaneciste con esa felicidad y con esa energía tan positiva.
0: Tú sabes,
1: Si eres
0: siempre.
1: tan amable y me colocas el tema, a Dios que no sufra por los hermanos Bedoya. Gracias, que tengas una feliz mañana y un divino día, bendecido por el Señor.
0: Amén, amén, que así sea. No, hombre, con respecto a lo de la energía positiva, siempre, créeme que de verdad así debe ser a diario. Y qué mejor energía positiva que la que ustedes me transmiten con esos bonitos. Con esos bonitos mensajes, ¿cómo no voy a tener energía positiva? Por Dios, 6:12 minutos de la mañana, ahora sí vamos con buena música. Suena la envidia, no tiene cura de Elmer Mazo. Estamos en Despertando con el Campo de la 105.4 Briseño Estéreo, la radio que te complace.

0: tardes, señorita.
1: Buenas tardes, señor.
0: ¿Bailamos?
1: Sí, señor, bailamos.
2: Muy buenas tardes, señorita. Mentiras, muy buenos días, señoritas, que a esta hora me escuchan. Son las 6:29, hoy 26 de mayo del 2026. Oiga, se nos acerca ya el fin de mayo, bendito. Ay, María, ¿cómo pasa el tiempo? Muy bien, siguen llegando por acá esos reportes de sintonía. Vamos a leer entonces, que lo que queremos es escuchar música. A esta hora que estamos en Despertando con el Campo de la 105.4, me dicen por acá: muy buenos días, Davison, ¿cómo estás? Hombre, súper bien, gracias a Dios, me dice, espero haya amanecido bien, bendecido por Dios. Siempre, siempre soy bendecido por Dios, gracias a Dios. Me regalas el tema, Echarle 5 al Piano, de Antonio Aguilar, muchísimas gracias, feliz día, atentamente, Lady. Y nos envía una bonita oración, por supuesto, la voy a leer. Dice, Señor, hoy martes, guíame por el buen camino, ayúdame a tomar buenas decisiones, perdóname por mis faltas y dame la fe y fortaleza para seguir adelante. Confío en ti. Amén. Amén. Que así sea. En el nombre del Padre, del Hijo y del Espíritu Santo. Amén. Qué bonita la oración, mi queridísima Lady. Gracias por ese reporte de sintonía a esta hora. Fiel oyente, un fuerte abrazo para ti, mi queridísima.

0: Vamos por acá con otro, me dice Davison, ¿cómo estás? Muy bien, gracias a Dios. Hágame el favor de saludarme con el tema Indignación del Andariego. Gracias, Blanca, desde San Epifanio. Feliz día. Me dice, yo le digo por el nombre. No me gustan los apodos porque a uno le ponen un nombre, no un apodo. Ajo, pues. Pues sí, puede ser, mi queridísima Blanca. Es muy respetable ese punto de vista. Tienes mucha razón. Solo que a veces los apodos, desde que sean con respeto, con cariño, están bien, a mi parecer. Yo he sido alguien que yo desde los 5 años he tenido un apodo. Y a mí al principio obviamente me molestaba. A lo último ya me gustó el apodo, la verdad.
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0: Pero tienes razón, mi queridísima Blanca, y si tú me quieres llamar Davison, pues ese es mi nombre, el con el que me bautizaron y con el que me registraron un día. Así que bueno, por supuesto, ustedes me pueden llamar como quieran. Vamos por acá con otro reporte de sintonía. Dice, buenos días, Davison, ¿cómo amaneciste? Soy Eder de acá del Adulto Mayor para pedirle dos temas. Por esa mujer de los legendarios. Y échele cinco al piano. Vean, pues se me coordinaron para pedir la misma canción. Échele cinco al piano por Antonio Aguilar. Muchas gracias. Feliz día. Feliz día para usted, don Eder. Claro que sí. El saludo para usted y para todos nuestros adultos mayores allá en la casa del adulto mayor. Y en todo nuestro municipio. En nuestro bello terruño de Briceño, y no solo en Briceño, sino en todos los lugares donde nos escuchen. Claro que sí. Vamos con otro reporte de sintonía a esta hora. Ta tan tan. Vamos a ver qué me dice. Vean, por acá me dice mi queridísima. Les cuento, por acá nos está hablando Joffre. Vean, pues. Esperemos que nos termine de enviar el mensaje. Mientras tanto, vamos por acá con otro reporte de sintonía a través de un mensaje de voz. Vamos a escuchar. Hola, ¿qué tal? Muy buenos días, mi queridísimo amigo del alma, mi queridísimo Carlos. ¿Cómo vamos esta mañana?
2: ¿Qué más, amigo Davison? ¿Cómo amanece, pues, el gran jefe? Davison, para que me hace el favor de ponerme.
0: Ah, hombre, mi queridísimo Carlos, se te cortó en la parte más importante, donde me tenías que decir el nombre de la canción. Bueno, Carlos, quedo muy atento si me vuelves a hablar. Carlos, es que el gran jefe, yo, por Dios. Claro que sí, con muchísimo gusto, mi amigo Carlos. Vamos por acá entonces con otro reporte de sintonía. Bueno, pasemos al caballero Joffre por acá, que nos dice, primero que todo. Epa, así es mi hijo, sin apodos. Bueno, claro que sí. Me dice, manifiesto que esta me manda pues una imagen muy bonita y obviamente la voy a leer. Dice así, manifiesto que esta será la semana más bonita de mi vida. A ti, Dios, entrego estos días con fe y gratitud por esta nueva oportunidad. Que esta última semana de mayo marque el inicio de algo grande, que cada día me acerque a lo que mi corazón anhela, que mi camino se ordene con calma, que mi interior se llene de paz y claridad, y que la vida comience a fluir a mi favor. Hoy elijo creer, agradecer y abrirme a lo que ya viene hacia mí. Amén. Amén, mi queridísimo Joffre, que así sea. Y me dice, buen día para todos y todas, bendiciones. Buen día, mi amigo Joffre, ¿cómo estás? Espero que estés muy bien. Mientras Joffre nos termina de escribir que nos está enviando otro mensaje, vamos a pasar otro reporte de sintonía, una nota de voz también. Hola, ¿qué tal? Muy buenos
3: Buenos días, Davison. ¿Cómo amaneció?
0: Muy bien, ¿y tú?
3: Espero que haya amanecido muy bien. Es para pedirle un temita. El solitario de los legendarios. Muchas gracias. Que tenga feliz día, Luz de la Palestina.
0: Claro que sí, con muchísimo gusto, Luz. Un fuerte abrazo, gracias por ese reporte de sintonía a esta hora, claro que sí. Bueno, y nos dice el amigo Joffre, saludos para mi madre, Gudiela Muñoz, la quiero mucho. Mi queridísimo Joffre, ¿será que somos primos, su señora madre y yo? Claro que sí, con muchísimo gusto. Joffre, un abrazo, gracias por estar escuchándonos a esta hora. Tú sabes que en esta emisora, hombre, te quieren, te valoran y te respetan mucho. Imagino que ahí te están enviando esos bonitos mensajes. Vamos a ver, por acá está Sandra. A ver, Tim, vamos a ver qué nos dice Sandra. Hola, ¿qué tal? Muy buenos días. Sandrita, ¿cómo estás?
4: Buenos días, ¿cómo amaneció? Espero que haya amanecido muy bien. A eso que por favor le ponga al marido mío la vagamundina, ¿o yo? Y que muchas gracias y que feliz día, le mando decir él. Addison, hola Addison, me hace el favor y me saluda Jofre, que lo queremos mucho y lo estimamos demasiado y que espero que esté bien aliviadito. Y cuando salga, le mando algo, un detallito para él. Chao.
0: Bueno, Sandra, primero que todo, hombre, muy buenos días, un fuerte abrazo para ti, Sandra, una fiel oyente. Sandra nos quiere mucho, les cuento a nosotros los locutores. Tuve el placer, el honor de conocerla, Sandra, gracias. Segundo, hombre, un saludo para tu señor esposo que me está por allá escuchando, claro que sí, mi amigo, con muchísimo gusto te coloco tu canción. Y tercero, claro que sí, ahí debe estar Joffre escuchándote, te manda también tus saludos, un sticker ahí lo más de bonito. Claro que sí. Yo ofrezco que Sandra es un amor. Uf, una belleza. Bueno, vamos con más música. A esta hora suena Échale 5 al piano del caballero Antonio Aguilar. Estamos en Despertando con el Campo. Son las 6:38 minutos de la mañana en Briseño Estéreo, la radio que te complace.

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1: Seis cincuenta y un minutos de la mañana, estamos en Despertando con el Campo. Va subiendo la energía, van subiendo los ánimos y va subiendo nuestro WhatsApp con esos reportes de sintonía. Vamos por acá a ver, tenemos un mensaje que nos dice: buenos días, Briseño Estéreo, si es tan amable y me regala la canción Cuestión Olvidada del Charrito Negro, soy del Mirador. Muy buenos días, mi queridísimo oyente del Mirador, un fuerte abrazo hasta allá, un cordial saludo. Oiga, qué canción tan buena, es de mis favoritas también.

Bueno, y por acá tenemos otro mensaje de nuestro amigo Joffre. Bueno, al mensaje de Sandrita nos dice: Dios le pague, la escuché. No faltaba con el detallito, es que ya Sandra es un amor de persona, hombre. Bueno, todos nuestros oyentes son unos amores de persona. Dice: suéneme de tierras lejanas de Lupe y Polo. Claro que sí, como usted ordene, capitán, con muchísimo gusto.

Por acá tenemos un mensaje para Joffrey que me dice: Davison, por favor, me saludas a Joffrey, que me alegra mucho escuchar su reporte a la emisora, que se le aprecia y extraña mucho. Que Dios lo bendiga y le regale salud en total. Saludos de Lady desde Valdivia, muchas gracias. Lady, claro que sí, con muchísimo gusto. Sé que él nos está escuchando ahí. Lady, también una muy fiel oyente. Y claro que nos alegra mucho escuchar al amigo Joffre, de verdad que sí. Bueno, muy bien, son las 6:53 minutos de la mañana. Recordarles que en contados minutos tenemos la Santa Eucaristía. Y una vez termine nuestra Santa Eucaristía, continuamos con buena música a esta hora. ¡Listo! Suena en Despertando con el Campo de Briseño Estéreo la canción que nos pidió nuestro queridísimo el esposo de Sandrita, La Vagabundina, en Despertando con el Campo de la 105.4, Briseño Estéreo.

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2: 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Vamos cantando con todo su poder. 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En el nombre del Padre, del Hijo y del Espíritu Santo, la paz del Señor esté con todos ustedes. Hermanos, el Señor ha dicho: el que esté sin pecado, que tire la primera piedra. Reconozcamos, pues, queridos hermanos, que estamos necesitados de la misericordia de Dios. Tú que has sido enviado para sanar los contritos de corazón, Señor, ten piedad. Señor, ten piedad. Tú que has venido a llamar a los pecadores,

0: que está sentado a la derecha del Padre para interceder por nosotros. Señor, ten piedad. Señor, ten piedad. Dios Todopoderoso, tenga misericordia de nosotros, nos perdone nuestros pecados y nos lleve a la vida eterna. Oremos. Celebramos la Santa Eucaristía a las ánimas del purgatorio. Manda a celebrar el Señor Uber Areiza por el eterno descanso de André Felipe Arango Monsalve en su primer aniversario. Manda a celebrar Samuel y Juan y por todos ustedes. Concédenos, Señor, que el mundo progrese según tus designios de paz para nosotros y que tu iglesia se alegre en su confianza entrega. Por nuestro Señor Jesucristo, tu Hijo, que contigo vive y reina en la unidad del Espíritu Santo y es Dios por los siglos de los siglos. Vamos a escuchar la palabra de Dios.
1: Lectura de la primera carta del apóstol San Pedro. Queridos hermanos, sobre la salvación de las almas estuvieron explorando e indagando los profetas, que profetizaron sobre la gracia destinada a ustedes, tratando de averiguar a quién y a qué momento apuntaba el Espíritu de Cristo que había en ellos. Cuando atestiguaba por anticipado la pasión del Mesías y su consiguiente glorificación, y se les reveló que no era en beneficio propio, sino en el de ustedes, por lo que administraban estas cosas que ahora les anuncian quienes les proclaman el Evangelio con la fuerza del Espíritu Santo enviado desde el cielo. Son cosas que los mismos ángeles desean contemplar, por eso ceñimos los lomos de su mente y manteniéndose sobrios, confíen plenamente en la gracia que se les dará en la revelación de Jesucristo. Como hijos obedientes, no se amolden a las aspiraciones que tenían antes, en los días de su ignorancia. Al contrario, lo mismo que es santo el que los llamó, sean santos ustedes en toda su conducta, porque está escrito, serán santos porque yo soy santo. Palabra de Dios.
0: Te alabamos, Señor.
1: Salmo responsorial. El Señor da a conocer su salvación.
0: El Señor da a conocer su salvación.
1: Canten al Señor un cántico nuevo, porque ha hecho maravillas. Su diestra le ha dado la victoria, su santo brazo.
0: Señor,
1: el Señor da a conocer su salvación. El Señor da a conocer su salvación, revela a las naciones su justicia. Se acordó de su misericordia y su fidelidad en favor de la casa de Israel.
0: El Señor da a conocer su salvación.
1: Los confines de la tierra han contemplado la salvación de nuestro Dios. Aclama al Señor, tierra entera, griten, vitoreen, toquen.
0: El Señor da a conocer su salvación.

0: Bendito seas, Padre, Señor del cielo y de la tierra, porque has revelado los misterios del reino a los pequeños.
1: Tu palabra me da vida, confío en ti, Señor. Tu palabra es eterna y en ella el Señor esté con ustedes. Les anuncio el Evangelio de nuestro Señor Jesucristo según San Marcos. En aquel tiempo, Pedro se puso a decirle a Jesús: ya ves que nosotros lo hemos dejado todo y te hemos seguido. Jesús le dijo: en verdad les digo que no hay nadie que haya dejado casa, o hermanos, o hermanas, o madre, o padre, o hijos, o tierras, por mí y por el Evangelio, que no reciba ahora en este tiempo 100 veces más casas y hermanos y hermanas y madres e hijos y tierras con persecuciones y en la edad futura vida eterna. Muchos primeros serán últimos y muchos últimos primeros. Palabra del Señor. Recordamos también, queridos hermanos, en este día martes nos ponemos en las manos de María Auxiliadora y también para los devotos de Santa Marta. Ponemos en el altar de Dios las intenciones de nuestros campesinos, de nuestra comunidad. Y hoy nos invita el Señor a dejar muchas cosas en nuestra vida que no nos dejan ver claramente lo que el Señor tiene para nosotros. Vemos como Pedro le dice al Señor, en un tono un poquito, llamémoslo así, fastidioso, como haciendo reparo: Señor, ¿y entonces nosotros qué? Lo hemos dejado todo para seguirte. Y a ver, ¿qué hay a cambio de esto? Y el Señor entonces le muestra el verdadero camino. Claro, has dejado un trabajo, la pesca, ha dejado sus seres queridos por seguirme, por el anuncio del reino, pero en la vida eterna tendrás el premio grande. Hermanos, también el Señor nos pide dejar algunas cosas que no nos dejan ver la grandeza de su amor. ¿Cuál es el apego mío? El dinero, el tener, el placer. Bueno, no apuntemos hasta allá. Cosas sencillas, nuestro ego, nuestro orgullo. ¿Qué hay en mi vida que no soy capaz de dejar para alcanzar la vida eterna, para entregarme al Señor? Bueno, puede ser a su evangelio, como lo hacemos los sacerdotes, que estamos en ese trabajo, en esa lucha constante. Pero para ti, papá, mamá, para ti, campesino, comerciante, estudiante, niño, joven, adulto, ¿qué hay en mi vida que me impide alcanzar la vida eterna? A veces pensamos que son cosas grandísimas. No, es que yo no, es que a mí no me toca lo de la evangelización, es que yo no escogí ser religiosa o sacerdote. Pero para ti, bautizado, ¿qué obstáculo hay en mi vida para seguir el camino del Señor. Pidámosle a la Madre del Cielo, a la Santísima Virgen María, ella que dio ese sí, ella que se entregó, hizo la voluntad del Padre, pidámosle a ella que nos enseñe a ser dóciles a la acción del Espíritu Santo. A Santa Marta, la patrona de los imposibles, le pedimos a ella que nos ayude con su ejemplo, con su testimonio, sus virtudes, a seguir a Jesucristo nuestro Rey. Amén. ¿Cómo le cantaré al ¿Cómo le cantaré? ¿Cómo le cantaré? Hombre de barroso, él está en los montes y él mira el silencio de la noche en calma y camina.

Señor, por este vino fruto de la vida eterna. Él será para nosotros bebida. Hombre de va. Oremos, hermanos, para que este sacrificio, que es mío y vuestro, sea agradable a Dios Padre Todopoderoso. Oh Dios, que nos da lo que hemos de ofrecerte y vinculas esta ofrenda a nuestro devoto servicio, imploramos tu misericordia para que cuanto nos concedes redunde en méritos nuevos y nos alcance a los premios eternos. Por Jesucristo nuestro Señor. El Señor esté con ustedes. Levantemos el corazón. Demos gracias al Señor nuestro Dios. En verdad es justo y necesario, es nuestro deber y salvación darte gracias siempre y en todo lugar, Señor Padre Santo, Dios Todopoderoso y Eterno, porque creaste el universo y estableciste el continuo retorno de las estaciones, y al hombre formado a tu imagen y semejanza, lo sometiste a las maravillas del mundo, para que en nombre tuyo dominara la creación, y al contemplar tus grandezas en todo momento te alabara por Cristo Señor nuestro. Por eso te alabamos con todos los ángeles, aclamándote lleno de alegría. Santo, santo, santo es el Señor, hosana en la salto. Bendito es el que viene en nombre. Santo eres, en verdad, Señor, fuente de toda santidad. Por eso te pedimos que santifiques estos dones con la efusión de tu Espíritu, de manera que se convierta para nosotros en el cuerpo y la sangre de nuestro Señor Jesucristo, el cual, cuando iba a ser entregado a su pasión voluntariamente aceptada, tomó pan, dando gracias, lo partió y lo dio a sus discípulos, diciendo: tomen y coman todos de él, porque esto es mi cuerpo que será entregado por ustedes. Gracias, Señor. Te alabamos y te bendecimos. Te damos gracias por este nuevo día que nos regalas. Del mismo modo, acabada la cena, tomó el cáliz y, dando gracias de nuevo, lo pasó a sus discípulos diciendo: tomen y beban todos de él, porque este es el cáliz de mi sangre, sangre de la alianza nueva y eterna, que será derramada por ustedes y por muchos para el perdón de los pecados. Hagan esto en conmemoración mía. Señor mío y Dios mío, gracias por el nuevo día que nos regalas. Nos ponemos en tus manos. Gracias, Señor. Hermanos, este es el sacramento de nuestra

damos gracias porque nos haces dignos de servirte en tu presencia. Te pedimos humildemente que el Espíritu Santo congregue en la unidad cuantos participamos del cuerpo y la sangre de Cristo. Acuérdate, Señor, de tu iglesia extendida por toda la tierra, con el Papa León, con nuestro obispo, Monseñor Luis Albeiro, y todos los pastores que cuidan de tu pueblo, llévala a su perfección por la caridad. Acuérdate también, Padre, de nuestros hermanos que durmieron en la esperanza de la resurrección, de tu hijo Andrés Felipe Arango Monsalve. Concédele, Señor, el descanso eterno. Descanse en paz. Ten misericordia de todos nosotros, y así con María, la Virgen, Madre de Dios, San José, su esposo, San Antonio, la Madre Laura, el Beato Padre Marianito, y cuantos vivieron en tu amistad a través de los tiempos, merezcamos por tu Hijo Jesucristo compartir la vida eterna y cantar tus alabanzas. Por Cristo, con Él y en Él, a ti Dios Padre Omnipotente, en la unidad del Espíritu Santo, todo honor y toda gloria por los siglos de los siglos. Llenos de alegría, hermanos, porque tenemos un Padre que nos ama. Oremos como Jesús nos enseñó. Padre nuestro que estás en el cielo, santificado sea tu nombre. Venga a nosotros tu reino. Hágase tu voluntad en la tierra como en el cielo. Danos hoy nuestro pan de cada día. Perdona nuestras ofensas, como también nosotros perdonamos a los que nos ofenden. No nos dejes caer en la tentación y líbranos del mal. Líbranos, Señor, de todos los males y concédenos la paz en nuestros días, para que, ayudados por tu misericordia, vivamos siempre libres de pecado y protegidos de toda perturbación, mientras esperamos la gloriosa venida de nuestro Salvador Jesucristo. Señor Jesucristo, que dijiste a tus apóstoles: la paz os dejo, mi paz os doy, no nos tengas en cuenta, Señor, nuestros pecados, sino la fe de tu iglesia, y conforme a tu palabra, concédenos la paz y la unidad. Tú que vives y reinas por los siglos de los siglos, la paz del Señor esté con ustedes. Como hijo de un mismo Padre, nos damos un saludo de paz. Cordero de Dios, que quitas el pecado del mundo, ten piedad de nosotros. Cordero de Dios, que quitas el pecado del mundo, ten piedad de nosotros. Cordero de Dios, que quitas el pecado del mundo, danos. Hermanos, este es Jesús, es el Hijo de María Virgen, es el Cordero de Dios que quita el pecado del mundo. Dichosos los invitados a esta cena. Señor, dime que entre en mi casa. Pero una palabra tuya, cuerpo y la sangre de nuestro Señor Jesucristo.

Hermano, ven, ayúdame, hermana. Edifica la iglesia del Señor. Yo soy la iglesia, tú eres la iglesia. Somos la iglesia del Señor. Hermano, ven, ayúdame. Hermana, ven, ayúdame. Edifica la iglesia. Los niños son la iglesia, los viejos son la iglesia. Somos la iglesia del Señor. Hermano, ven, hermana, ven, ayuda. Edifica la iglesia del Señor. Los blancos son la iglesia, los negros son. Somos la iglesia del Señor. Hermano, ven, hermana, ven, ayuda. Edifica la iglesia. Los pobres son la iglesia, los ricos son la iglesia. Somos la iglesia del Señor. Hermano, ven, ayuda. Hermana, ven, ayuda. Edifica la iglesia de. Yo soy la iglesia, tú eres la iglesia. Hermano, ven, ayuda. Hermana, ven, ayuda. Edifica la iglesia. Oremos. Saciados con los dones de la salvación, invocamos, Señor, tu misericordia para que mediante este sacramento que nos alimenta en nuestra vida temporal, nos hagas participar en tu bondad de la vida eterna. Por Jesucristo nuestro Señor. El Señor esté con ustedes. La bendición de Dios Todopoderoso, Padre, Hijo, descienda sobre ustedes y permanezca para siempre. Podemos ir en paz. Un feliz día en el Señor para todos. Es María la blanca paloma. Es María la blanca paloma. 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

edificar la iglesia, edifica. 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
2: 7:29 minutos de la mañana, estamos en Briseño Estéreo y estábamos escuchando la Santa Eucaristía. En este momento nos acompaña el Padre Antonio para disfrutar de este espacio Palabras de Fe. Muy buenos días, Padre, ¿cómo está?
3: Muy buenos días, ¿cómo te ha ido?
2: Muy bien, gracias a Dios.
3: Bueno, muy buenos días pues para todos. Un saludo muy especial para toda la comunidad en general, los campesinos que nos escuchan en las veredas, y agradecemos a la emisora Briseño Estéreo por este espacio que nos regala para la evangelización. Antes de la reflexioncita de la palabra de Dios, les recordamos que el sábado habrá Eucaristía en la vereda San Francisco al mediodía, en la casa de los Montoyas. Ese es como el avisito que tendríamos para hacerles. Hoy la Iglesia celebra la memoria obligatoria de San Felipe Neri, presbítero. Este sacerdote del siglo XV, nacido en 1515 y fallecido en el 1595. Él nació en Florencia, pero se educó en Roma, consagrándose a la labor de salvar a los jóvenes del maligno. Fundó el Oratorio del Amor Divino en Roma, en el cual practicaba constantemente las lecturas espirituales, el canto y las obras de caridad. Con frecuencia experimentaba el éxtasis durante la Eucaristía y se le vio levitar a veces. San Felipe Neri se caracterizó siempre por los dones de la alegría y el consejo, reflejo de su profunda vida espiritual y de su caridad pastoral. Invocamos a este santo en este día. A lo largo del año, la liturgia de la Iglesia nos propone la memoria de los santos. Hay unas memorias obligatorias y hay otras memorias libres para considerar si se quiere, pero cada uno de los días del año tiene un santo para mirar sus virtudes y para que aprendamos sus virtudes. Bueno, el Evangelio de este día es tomado de San Marcos. En aquel tiempo Pedro se puso a decir a Jesús: ya ves que nosotros lo hemos dejado todo y te hemos seguido. Jesús dijo: en verdad les digo que no hay nadie que haya dejado casa o hermanos o hermanas, o madre o padre, o hijos o tierras por mí y por el Evangelio, que no reciba ahora en este tiempo 100 veces más casas y hermanos y hermanas y madres e hijos y tierras, con persecuciones, y en la edad futura vida eterna. Muchos primeros serán últimos y muchos últimos serán primeros. Palabra del Señor. Gloria a ti, Señor Jesús. Este es un mensaje muy maravilloso el que nos trae el Evangelio en este día. Estamos proclamando la palabra de Dios de la segunda etapa del tiempo ordinario de la liturgia, en la octava semana, que nos va a llevar hasta la semana 34, por allá el 30 de noviembre, en la solemnidad de Cristo Rey. En esta segunda etapa del tiempo ordinario, la palabra de Dios nos habla de esa relación de los apóstoles con nuestro Señor Jesucristo, las enseñanzas de nuestro Salvador, las parábolas, y nos va también a traer en este tiempo ordinario memorias obligatorias, memorias de la Virgen y fiestas de la Virgen y de los santos, y también solemnidades sobre Jesucristo, la Virgen y los santos. El apóstol Pedro le dice al Señor que ellos lo han dejado todo y lo han seguido. Y el Señor le resalta esa gran importancia de estar disponibles para el discipulado, para ser discípulos y seguidores del Señor. También al Señor nos llama a nosotros para su servicio en cualquiera de las vocaciones que podamos tener en este mundo en que vivimos. Al padre de familia, a la madre de familia, a hombres y mujeres, a nosotros los sacerdotes, a religiosos y religiosas, a los consagrados a Dios, a todos los bautizados nos llama el Señor a la santidad, porque la santidad es para todos, y para eso nos pide Dios la disponibilidad, estar listos y disponibles para servir a Dios, especialmente en el servicio a Dios y al prójimo, a ejemplo de San Felipe Neri, el santo que la liturgia nos presenta hoy. Le damos pues gracias a Dios por permitirnos esta reflexioncita en el día de hoy. El Señor les conceda a todos un feliz día. La bendición de Dios Todopoderoso, Padre, Hijo y Espíritu Santo, descienda sobre ustedes. Amén.
2: Padre, por acá a través de nuestro WhatsApp estaba saludándonos el amigo Joffre, le envía que muchos saludos.
4: Ay, Joffre, sí.
2: Ajá.
4: ¿Qué hay de Joffre?
2: Ya ha mejorado su salud. Joffre nos ha contado que sí, que está mejorcito. ¿Cierto, Joffre, que estás en Angostura? Imagino que sí, él en estos días nos había dicho sí, que estaba en Angostura.
4: Un saludo pues para Joffre.
2: Listo, claro que sí, ahí está pues Joffre, el saludo de nuestro párroco Antonio.
4: Mucho. Lo apreciamos mucho.
2: Sí, todos, Padre, lo recordamos mucho y se le aprecia mucho por acá en estas tierras.
4: Listo.
2: Bueno, muy bien, ahí estaba nuestro queridísimo Padre Antonio con ese programa, Palabras de Fe. Y veníamos también de la Santa Eucaristía, ahora sí, continuamos con buena música a esta hora. Suena De Lejanas Tierras de Lupe y Polo en la 105.4 Briceño Estéreo, la radio que te complace.

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1: 7:40 minutos de la mañana, una mañana soleada, hermosa en nuestro bello municipio, pero como siempre digo, en este terruño cualquier mañana es hermosa. Vamos por acá con esos reportes de sintonía de manera muy rápida. Vamos acá, esta es una nota de voz, vamos a escucharla.
2: Muy buenos días, Davison, ¿cómo amanece mi viejo? Bien, ¿o qué, Davison? Mi viejo, me pone dos temitas. El uno titula Ya casi me muero de Sonia y Carlos, y el otro No te pido más. Muchas gracias, Briseño Estelio, la que me complace.
1: Mi hermano, claro que sí, con muchísimo gusto, mi queridísimo amigo, ahí te está sonando. Vamos por acá con otro reporte de sintonía, Roya de Girlesa. ¿Qué más, vecina? ¿Cómo estamos?
3: Buenos días, ¿cómo estás?
1: Muy bien, ¿y tú?
3: Hijo, quiero escucharme un temita. Me contaron.
1: Vecina, ¿me contaron o te contaron? Bueno, me contaron, imagino que es la de Darío Gómez, no sé, vecina. Si algo, escríbeme de manera rápida. Vamos por acá con otro reporte de sintonía.
4: Caballero, buenos días, ¿cómo estás? Hablas con Víctor de por aquí de San Roque. Ahora sí me complaces con una cancioncita. Prisionero de los campanarios. Escucho Briseño Estelio porque me complace.
1: Listo, claro que sí, con muchísimo, muchísimo gusto. Bueno, con estas tres canciones nos vamos con buena música a esta hora. Les cuento que el tiempo no me va a alcanzar, desde una vez se los voy diciendo. Pero bueno, disfrutemos de buena música en estos momentos. Suena Sonia y Carlos con la canción Ya casi me muero. Estamos en Despertando con el Campo de la 105.4 Briseño Estéreo, la radio que te complace.

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2: Son las 7:52 minutos de la mañana. Bueno, hasta aquí llega eso que fue Despertando con el Campo. Así es, ya se nos pasó el tiempo. Es que estas dos horas de música así para despertar se van volando. La pasamos bueno, la disfrutamos, gozamos. Y bueno, se me quedaron varias canciones sin sonar. Lo siento, qué pena con ustedes, hombre. Pero bueno, vamos por acá a ver esos mensajes que me van a quedar faltando. Ustedes saben que tengo la costumbre, me gusta pasar así sea los reportes, así no les pueda colocar las canciones. ¿Listo? Entonces vamos por acá con este reporte a través de una nota de voz. Hola, ¿qué tal? Muy buenos días, ¿cómo estás?
3: Buenos días, Davis, ¿cómo amaneció? Para decirle que me haga, que Dios lo llene de bendiciones. Y para que me haga el favor de ponerme el disco, dejemos así a Blanca Jaramillo en el paraíso. Escucho Briseño Estéreo.
2: Blanca, muy buenos días. Blanca, tú que a diario nos escuchas, que eres una de mis fieles compañeras. Claro que sí, con muchísimo gusto. Para eso estamos. Bueno, es la última canción que me va a sonar. Estuviste de suerte. Vamos por acá con otro reporte de sintonía. Hola, ¿qué tal? Buenos días.
4: Buenos días. ¿Cómo amaneció?
2: Muy bien, ¿y tú?
4: Para que me haga el favor y me ponga el disquito. Tumbas Indolientes. Muchas gracias. Atentamente, Blanca de la Piscina. Y pase feliz día.
2: Blanca, un saludo y un grande abrazo hasta allá a la piscina. Mil disculpas, mi reina, no me alcanza el tiempo. Listo, mil disculpas, pero gracias por ese reporte de sintonía. Me dice por acá, Davison, me saluda Joffre, que nos alegra saber que está vivito. Sí, sí, claro que sí. Vamos por acá entonces con otro reporte de sintonía. La amiga Sandra. Sandra, ¿qué más?
5: Estaba escuchando la canción que él pidió. Es que le da pena llamar, entonces yo le doy gusto a él y yo, no, hágale tranquilo que yo llamo. Ya que está escuchando.
2: Bueno, ahí estaba Sandra, les doy un poco de contexto. La canción que sonaba de fondo era la Vagabundina y la pidió el señor esposo y dice que le da pena llamar. No se apene, tranquilo, como soy yo de relajado, ahí conversamos un poco, pero claro que sí. Sandra, vamos a ver qué más nos dice.
5: Porque está sentadito, vea.
2: Bueno, de eso se trata, qué rico que se disfruten, que disfruten conmigo. Me dice por acá, hola, buenos días, Davison, me hace el favor y me complace con la canción La Cama Vacía, muchas gracias. Claro que sí, con muchísimo gusto, hombre, por acá tengo a la vecina. Vecina, ¿qué más?
6: Me contaron que no eres la misma.
2: ¡Eso!
6: Me contaron que mucho has cambiado.
2: ¡Hombre!
6: Y con ese ritmo hasta que termina, súper bacano el tema, me encanta.
2: ¡Qué bien, vecina! Gracias, me alegro.
6: Gracias, mi amigo. ¡Es ese! ¡Si no ese, me encanta! ¡No le quite la aguja! Davison.
2: Listo, vecina, qué bueno que le pedí al que era.
6: Ese, si no ese, me encanta.
2: Bueno, vamos por acá, me dice. Bueno, ya, hasta ahí llegamos. Listo, listo, bueno. A todos y cada uno de ustedes, gracias por acompañarme en estas dos horas de Despertando con el Campo. Al amigo Joffre, qué rico haberlo tenido por acá saludándonos. Ojalá pueda saludarnos más seguido. Sé que, bueno, un saludo de parte de todos nuestros oyentes, de este amigo locutor, de este servidor, que aunque no me conozco, yo a ti sí te conozco, hombre. Y hombre, si usted es una persona, usted prácticamente lo podríamos postular como para patrimonio histórico y cultural de este municipio, hombre. Mentiras, fuera de charlas, un gusto tenerte por acá, Joffre. A todos nuevamente, gracias. No se despeguen porque ya llegan las viejitas, pero buenas de Briseño Estéreo. Nos vemos ahorita en contados minutos. Bueno, dejemos así para despedir Despertando con el Campo de Briseño Estéreo, la 105.4, la radio que te complace.
0: Buenos días.

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1: Regresamos. 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
3: Ay, hombre, empezamos de buena manera, esas tropicales bien buenas. Son las 8 y 4 minutos, sean todos y todas bienvenidos a este programa, las viejitas tropicales, las viejitas pero buenas, bien sabrosas, porque sabrosas sí son. Vamos a disfrutar desde las 8 hasta las 9 de la mañana del mejor sabor tropical, así como esta que está sonando por acá. Si usted de pronto es un poco menos madrugador y no alcanzó ahí despertando con el campo, bueno, y no ha despertado bien, estas viejitas tropicales también me lo despiertan con ese buen ritmo. Mientras también aprovecha y va haciendo el desayuno, que es su chocolate con sus galletas, con su arepa, con su queso. O si usted de pronto es un poquito más arrocero, como dicen por ahí, su arrocito con huevo bien rico. Bueno, aproveche que tenemos estas viejitas tropicales. No se desconecte, súbale al volumen, que con el volumen más alto más se disfruta. Súbale a su radio, a su bafle, a su celular, bueno, donde sea que nos escuche, y lo invito a que se quede disfrutando de estas buenas viejitas tropicales de Briseño Estéreo. Suena la muy indigna de los Tupamaros en la 105.4 Briseño Estéreo.

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8:53 minutos de la mañana, nuevamente muy buenos días a todos, ¿cómo están? Yo sé que están bien y que se disfrutaron estas viejitas, pero buenas, es ahora, la hora de esas tropicales bien sabrosas. Ahora sí pues, el que no haya despertado es porque aún está bajo la cobija durmiendo, porque con estas viejitas, ¡ay Dios mío! Y bueno, si usted todavía está durmiendo bajo esas cobijas, por ahí a las 9 tener de pronto la alarma, espero, váyase animando, váyalo despertando y le dice, hey, despertate, despertarte, porque ya llega Folklore Vallenato en contados minutos. Tenemos lo mejor del vallenato, listo, así que se me preparan, vayan pensando, por ahí tengo a mi calidosita que me debe estar escuchando. Calidosa, prepárate porque llegó tu momento del vallenato y a todos los que les gusta tanto el vallenato, quédense porque ya llega Folklore Vallenato. De momento nos despedimos de estas viejitas, pero bien buenas, con esta canción, hombre, ¿quién más sino el gran Pastor López? Con Bayón de Madrid en la 105.4, 8:54 minutos de la mañana en Briseño Estéreo, la radio que te complace.

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Nada, nada. Son las 9:07 de la mañana. Buenos días nuevamente a todos y todas. ¿Cómo están? ¿Cómo se encuentran? Sean bienvenidos a este su programa Folklore Vallenato. A ver, espero que estén bien preparados para que disfrutemos de 2 horas de lo mejor del vallenato. Y empezamos pesado, empezamos potente con este.

Les cuento, hacía días que no escuchaba este vallenato, buen vallenato del señor Jesús Manuel. Bueno, y empiezan a llegar esos reportes de sintonía. Recuerden, me pueden enviar esos reportes, esos mensajes, esas complacencias, esos saludos, bueno, lo que quieran, a través del 310-500-5344. 310-500-5344. Me dicen, hey, Calidosito, y Davison, hey, David, y bueno, de todas las maneras que me dicen, ojitos de gato. Bueno, ustedes me tienen, sinceramente, me tienen como siete maneras distintas de llamarme, pero eso me gusta bastante. Comencemos entonces con esos reportes de sintonía a esta hora. Vamos por acá, y madrugaron, es que están juiciosos, les dije, madruguen, prepárense porque ya llega Folklore Vallenato y a las 8:55 me llegó este primer mensaje. Muy bien, qué juiciosos. Me dice, buenos días, ¿cómo está? Es tan amable y me coloca de la noche a la mañana con una fiel oyente de La Inmaculada, muchas gracias. Muy buenos días, mi querido oyente de La Inmaculada, claro que sí, con muchísimo gusto, un saludo, gracias por el reporte de sintonía a esta hora. Qué buena canción la que me pediste.

Vamos por acá con otro que me dice: hola, hola Davison, por favor me complaces con el vallenato No Me Odies de Luis Mateo. Muchas gracias. Claro que sí, con muchísimo gusto, exactamente. No me odies, hagamos el amor y no la guerra. Claro que sí, con muchísimo gusto. Vamos por acá con otro. Vamos a ver. Me dice una muy queridísima amiga, me dice: hola, buenos días, Davison. ¿Cómo amaneciste? Espera que me pongas estos vallenatos. Un recuerdo que mata, ojitos de gato, buscaré otro amor, primavera azul y mágico. Como no tengo señal para mandar el otro mensaje, más tarde. Bueno, bendito, me pediste la colección completa, un álbum completo. Te los voy a ir colocando variados, listo, tanda tras tanda para que no quede ahí como tan junto, listo. Por ejemplo, en este momento te puedo poner el de Un Recuerdo Que Mata y Ojitos de Gato. En la otra tanda te coloco otro y así. Muy bien, 9 y 11 minutos de la mañana. Justo cambia el reloj. Damos inicio y de muy buena manera a esto que es Folklore Vallenato de la 105.4. Suena de la noche a la mañana de Jesús Manuel en la radio. Que te complace.

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Son las 9 y 30 minutos de la mañana, estamos en Folclor Vallenato de la 105.4. Dime, pajarito. Vamos por acá con esos reportes de sintonía que me envían por ahí. Recuerde, si usted me quiere mandar sus mensajes a través del 310-553-44, lo pueden hacer. Me dicen, hey Calidoso, hey Biscochito, hey Davison. Bueno, como me quieran decir, que yo con muchísimo gusto le coloco sus canciones. Qué rico una llamada, hombre, para que conversemos también un poco. Me dice por acá este mensaje. A ver, me dice, esta es nuestra queridísima Lady. Me dice, Davison, reportándote sintonía para pedirte el favor de colocarme Los Semitas, Vallenatos de Rafael Orozco. Dime, pajarito, y esa de Rafael Orozco también. Muchísimas gracias, eres un excelente locutor que nos complace. Feliz día, Lady. Hombre, Lady, muchas gracias. No, hombre, al contrario, los excelentes oyentes son ustedes. Ustedes son los que hacen que uno sea, sí, de cierta manera, un buen locutor, porque están ahí acompañándonos, animándonos. Les cuento que Lady también me manda unas fotos muy bonitas. Me dice, ahí te regalo unas foticos de cómo se ve Briseño hoy desde la ventana de mi cocina. Les recuerdo, Lady vive en Valdivia y tiene la vista de nuestro municipio. Y me manda unas fotos muy bonitas, hombre, y un cielo hermoso. Lady, qué bonito, gracias. Asimismo a todos ustedes, recuerden animarlos a que me envíen esas fotos, esos paisajes bien hermosos, un video, 30 segundos, un minuto, para nosotros publicarlo en nuestras redes. ¡Listo! Oiga, pero les cuento, el Zoom que tiene el celular de Lady es una cosa, Dios mío, Lady me sorprende. Cuéntame, qué referencia, qué marca de celular es esa, por Dios. Bueno, vamos por acá con otro reporte de sintonía. Me dice, hola, ojitos de gato, para que me hagas el favor de regalarme los siguientes vallenatos. A una sirena y ojitos de gato. Gracias, que tengas un feliz día, Amparo. Amparo, gracias por ese reporte de sintonía. Amparo ya me bautizó ojitos de gato, tan bonita. Amparo, te coloco a una sirena, uno de mis vallenatos favoritos. Me gusta mucho, la verdad. Y ojitos de gato, justo acabó de sonar. Ojitos de gato está muy pegada, está sonando demasiado. Vamos por acá con otro reporte de sintonía. Me dice, hola, buenos días, me haces el favor y me regalas mi biografía de Diomedes Díaz. Gracias, fiel oyente, con muchísimo, muchísimo gusto. Bueno, son las 9:33 minutos. Lo que nos interesa es disfrutar de este folclor vallenato a esta hora, puro vallenato venteado. ¿Me puede pedir un vallenato clásico, un vallenato más actual, un vallenato bien movido, un vallenato de pronto un poco más triste, melancólico? Bueno, cualquier tipo de vallenato, con muchísimo gusto se lo colocamos a esta hora que estamos en Folclor Vallenato de la 105.4 Briseño Estéreo, la radio que te complace. Suena Dime Pajarito de Rafael Orozco.

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9:53 minutos de la mañana en Briseño Estéreo. Estamos escuchando Folklore Vallenato. Les cuento, por acá les manda un saludo un fiel oyente, y no se los manda a través de WhatsApp o a través de una llamada, no. Vino hasta acá, conversó conmigo, me dijo, por acá vino un señor, me dijo, dígales que por acá vino un señor, un loco ahí, que se llama Ovidio, que un saludo, que vive en Santa Ana 1, que la tierra de los santos, y yo, la tierra de los santos, sí, que Santa Ana 1, Santa Ana 2, que San Fermín, que San Epifanio, y yo, vea pues, ese lado sí es la tierra de los santos. Qué rico, vea, vino, conversamos un poco, qué bien, la verdad, y está pues el saludo. Vamos con esos reportes de sintonía de manera rápida por acá para que continuemos con buena, buena música.

Muy bien, me dicen buenos días para que me haga el favor y me coloca Los Vallenatos, Por Amor y Un Recuerdo que Mata. Gracias, listo, claro que sí. Hombre, ¿no me dijiste de qué artista Por Amor? Últimamente ha estado sonando mucho Por Amor de Luis Mateus, entonces te coloqué ese. Listo, espero que sea ese. Y Un Recuerdo que Mata también ya te lo tengo programado.

0: Tenemos por acá una llamada, vamos a contestarle. Hola, ¿qué tal? Buenos días.
1: Buenos días, ¿cómo está?
0: Muy bien, ¿y tú?
1: Ah, yo también muy bien, gracias a mi
0: Me
1: Dios.
0: alegro mucho. A ver, dime tu nombre, aunque yo creo que ya sé cuál es, pero dime tu nombre.
1: Gilma López.
0: Ah, listo, ¿cómo estás, Gilma? Bueno, ya me dijiste que bien. Gilma, ¿desde dónde nos hablas?
1: Liguerón,
0: ¿Cómo?
1: Valdivia Liguerón.
0: Ah, desde Liguerón, de por allá nos hablan mucho. ¿Cómo está Valdivia? Ah, bueno, está soleado, ya vi que está soleado.
1: Está muy nublado, muy frío.
0: Ah, está nublado, muy frío. Ah, por acá me mandaron una foto y se veía lo más de... Bueno, seguro de otro lado, obviamente. Ah, bueno, vea pues, distintos reportes del clima.
1: Ah, me hace el favor y me quita un discurso.
0: Sí, yo le coloco tu canción, claro que sí.
1: El cantor de Fonseca,
0: El cantor.
1: de Fonseca.
0: Listo, claro que sí.
1: Muchas gracias, que estén muy bien, que Dios me bendiga.
0: Amén, a ti también, un gusto escucharte. Yo escucho.
1: Briseño, espero hablar con usted.
0: Listo, un feliz día, gracias por el reporte de sintonía.
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0: Bueno, pues yo estaba pensando que estaba haciendo buen sol en Valdivia y resulta que también está nublado. En ciertas partes, pues, vamos por acá con otro reporte de sintonía que me dice, buenos días, ¿cómo está? Para que me haga el favor y me ponga mi corazoncito negro y enamórate como yo, enamórate como ya está sonando mucho también esta semana. Ay, vamos pensando en el top de las 10 más sonadas del fin de semana. Muchísimas gracias para preguntar por Estrellita, que no se volvió a escuchar. Bueno, les cuento. Estrellita ha estado enfermita, nuestra Estrellita locutora ha estado enferma, baja de ánimos, baja en salud. Pero yo ayer les dije que posiblemente hoy los iba a estar acompañando yo todo el día también para que ella descansara. Probablemente, quizás ahora pueda venir al turno de la tarde. Les estaré informando en lo que va de la mañana. Listo. Ahorita yo hablo con ella y ya les cuento. Pero ya va estando mejor, gracias a Dios. Y gracias por preocuparse. Les manda a ella mucho saludo. Y tranquilos que ya pronto la van a tener por acá nuevamente con la ayuda de Dios. Bueno, son las 9:57 minutos de la mañana, estamos en Folklore Vallenato, suena Por Amor del señor Luis Mateus. Estamos escuchando Briseño Estéreo, la radio que te complace.

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0: 10 y 25 minutos de la mañana, continuamos en Folclor Vallenato de la 105.4. Siguen llegando esos reportes de sintonía, así que voy a darle paso por acá. Por acá está sonando Buscaré Otro Amor de Los Inquietos, otra de las que nos había pedido la señorita Sor Ángela, para que Sor Ángela no piense que ya se me había olvidado colocarle sus canciones. No, no, no. Yo le dije que así variadas se las iba a colocar poco a poco. Por acá tengo a Estela, mi queridísima Estela, que me dice: buenos días, ¿cómo estás? Regálame los temas Mi Dolor y Lecho Hospitalario de Los Solitarios. Muchas gracias, Estela de Chorrillos. Mi querida Estela, esas dos canciones son populares. A esta hora está sonando puro vallenato. O si me equivoco, me corriges y me dices. Listo, por favor, pero las que busqué son populares. Listo. Vamos por acá con un reporte de sintonía. La calidosa. Calidosita, ¿qué más? Muy buenos días. ¿Cómo estás?
1: Mi amigo, hombre, pajé.
0: ¡Uy, pajé!
1: La hora sabrosonga, la que a mí me gusta. Calidosito, muy buenos días. ¿Cómo amanece usted? Deseándole que haya amanecido muy bien. Calidosito, ¿me regalas dos, por favor?
0: ¡Claro!
1: Hoy me regalas las dos del gran Diomedes Díaz, el cacique, que hoy por hoy, si estuviera vivo, estaría cumpliendo 60.

0: 9 años.
1: ¿Cómo? Vea pues.
0: Hoy es heredera el día del cumpleaños de él,
1: Esta
0: la
1: mujer
0: fecha
1: sí
0: del
1: es
0: cumpleaños de él.
1: vallenatera.
0: ¿Ya te sabías ese datico, mi calidoso? ¿No lo
1: No,
0: sabías?
1: Calidosa, ese dato no lo sabía.
0: Mi calidoso, me regalas páginas de oro y me regalas el romancero. Muchas gracias, calidosito, muchas gracias. Que tengas un excelente y bendecido día hoy.
1: Calidosa, mi calidosa del alma, qué pena la demora, calidosa, pero te cuento, es que se nos llenó el WhatsApp, vea, a full de una carrera impresionante, todos madrugaron mucho el día de hoy, por eso me había demorado. La calidosa, hombre, la calidosa va a tocar abrirle una sesión a ella misma, no, sesión no, pa al contrario, que nos asesore en esto que es folclore vallenato, porque esa mujer sabe, conoce mucho del vallenato. Calidosa, ese dato no lo sabía, qué interesante y en el momento adecuado. Bueno, un feliz cumpleaños al cacique de la Junta, no, pues ya partió, pero bueno, por acá la calidosita nos lo recuerda. Claro que sí, calidosa, con muchísimo, muchísimo gusto.

Bueno, tengo otro reporte de sintonía y continuamos con buena música. ¿Listo? Me dice, hola Davison, mira, feliz día. Me pones porfa dos vallenatos por esa hembra y a un solo, gracias, Luz de la Palestina. Bueno, mira mi luz, así como tú dices. Mentiras, mi luz, muy buenos días, ¿cómo estás? Espero que estés muy bien. Gracias por desearme ahí el feliz día. Claro que sí, yo te coloco tus vallenatos. Son las 10:29 minutos de la mañana. Que suene ese vallenato, que suene ese vallenato ventioso, ese folclor vallenato a esta hora. Suena, buscaré otro amor de los inquietos. 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
1: Diez cincuenta y un minutos de la mañana en Briseño Estéreo. Ahí está lo mejor del folclor vallenato en la 105.4. Les cuento, esas dos horas con esos vallenatos se nos fueron volando. Estuvo bien bueno el programa del día de hoy. Les voy a quedar debiendo canciones. Últimamente ando más empeñado con ustedes. Pero es que ustedes, gracias a Dios, están lo más de animados ahí conmigo, enviándome sus reportes de sintonía. Gracias, de verdad. Como ya es costumbre, paso los reportes de sintonía que me quedan faltando. Vamos a ver qué me dicen por acá. Hola, buenos días.
2: Días, David, ¿cómo amaneció? Que Dios lo llene de bendiciones. Para decirle que me haga el favor de ponerme el disco, solo me faltabas tú, a Blanca Jaramillo en el paraíso. Briseño Estéreo, la mejor.
1: Listo, claro que sí. Creo que va a ser el último vallenato que escuchemos, mi queridísima Blanca. Por acá me dice también otra Blanca. Davison, colócame el tema La Lira. Gracias, Blanca, desde San Epifanio, de los embajadores. Blanca, qué pena, te la quedo debiendo. Tengo por acá también a la vecina.
3: Y amiguito, ahí te vuelta. María, de Diomedes Díaz.
1: Mi reina, ya no me alcanzó el tiempo, vecina, no me alcanza el tiempo. Pero ustedes saben que ahora en horas de la tarde tenemos el cantinazo y se pueden desquitar. ¿Listo? Bueno, muy bien, que suene ese vallenato por acá. Solo me faltabas tú, de Miguel Morales, para cerrar eso que fue Folclor Vallenato en la 105.4 Briseño Estéreo. Ah, también, por cierto, no se me desconecten, no se despeguen, porque ya llega el programa de la Alcaldía Te Cuenta. Listo, para que estén ahí bien pendientes. Hoy tenemos un amigo que todo el mundo conocemos y lo queremos mucho, nuestro queridísimo Guay. Listo, para que estén bien pendientes del programa del día de hoy. Ahora sí, esto fue Folclor Vallenato y suena Solo Me Faltabas Tú, de Miguel Morales, en Briseño Estéreo, la radio que te complace.

0: unos momentos. Regresamos. 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

0: Son las 11 y 3 minutos de la tarde, de la mañana en Briseño Estéreo. Sean todos bienvenidos nuevamente a un espacio de la Alcaldía Te Cuenta. Un programa de la Alcaldía de Briseño bajo la administración del señor alcalde Noé Espinosa Vázquez. En esta oportunidad hablaremos sobre el programa Colombia Mayor, los subsidios económicos y su importancia para nuestras personas mayores. Este es un tema que busca reconocer y apoyar a quienes durante años han contribuido al desarrollo de las familias de nuestro municipio. Recordemos, los adultos mayores representan experiencia, sabiduría y valores que fortalecen nuestra sociedad. Por eso es fundamental que conozcan los beneficios y programas que el Estado dispone para mejorar su calidad de vida. Para ello, el día de hoy nos acompaña John Freddy Guay. Él es el gerontólogo del municipio de Briseño. Bueno, yo creo que a él ya prácticamente todo el mundo lo conoce, mi queridísimo Guay. Muy buenos días, ¿cómo estás? ¿Cómo te encuentras?
1: Mi hermanazo, buenos días para ustedes aquí en Briseño Estéreo, que estoy viendo un espacio muy bonito, hombre. Está nuevo este set, me gustó, está chévere, y la idea es compartir un poco de información con respecto a los diferentes programas que tenemos dentro del área de gerontología, y específicamente vamos a hablar un poco sobre todo de algunas generalidades, algunas preguntas que me ha hecho mucho la comunidad. Entonces las estamos trayendo hasta acá, hasta la emisora, para que la comunidad también se dé cuenta cómo funciona toda esta parte de los programas, que a muchas personas todavía no las tienen claras.

0: Hola, hola. Ey, ey, ey. Ahí sí, ahí
1: está. Sí, ahora sí. Bueno, por acá nuevamente la bienvenida a Kuwait. Teníamos por ahí problemas, cosas que suceden. Pero bueno, ahora sí, Kuwait, entremos en materia. Cuéntanos bien, ahora sí, lo que nos dijiste ahorita, el saludo. Y bueno, cuéntanos.
0: Bueno, un saludito para toda la gente que escucha nuestra emisora Briseño Estéreo, que los veo a ustedes con nuevo ser. Y obviamente también agradecerle a todas las personas que nos permiten ingresar a sus hogares a través de esta maravillosa emisora, como lo es su emisora Briseño Estéreo de nuestro municipio de Briseño.
1: Bueno, para comenzar, mi queridísimo amigo Guay, hablemos un poquito de qué es el programa Colombia Mayor, para darle un contexto, digamos, a los que no conozcan, antes de empezar bien en materia.
0: Bueno, el programa Colombia Mayor es un programa que tenemos instaurado desde el gobierno nacional, a través de la Presidencia de la República, es quien establece este programa de solidaridad con las personas mayores de todo el país. Obviamente este programa acoge a todos los departamentos, sin excepción alguna, de nuestro país. Y este programa Colombia Mayor va específicamente dirigido a un grupo poblacional en específico.
1: Listo, ahora sí, cuéntanos entonces, Guay, ¿qué requisitos se necesitan para ser beneficiario del programa?
0: Bueno, para ser beneficiario del programa, y es importante aquí que la comunidad de Briseño lo sepan, porque incluso todavía tenemos muchas personas que nos dicen el tema sobre todo de la edad y qué condiciones deben de tener para acercarse a poder hacer su postulación ante el programa. Vamos a iniciar entonces a decirles algunos aspectos que son muy importantes. El primer requisito que tenemos nosotros es la edad, que la persona, obviamente, cuando es hombre o cuando es mujer, van a tener edades diferentes. Ejemplo, toda mujer que tiene 54 años cumplidos en adelante se podría acercar a hacer su vuelta o su postulación, y los hombres a partir de los 59 años cumplidos también se pueden acercar a la oficina a hacer la postulación para posiblemente o más adelante verse beneficiados con el subsidio económico. También estar en el programa de salud en régimen subsidiado, porque si estamos en régimen contributivo, posiblemente no nos van a recibir la postulación. También, obviamente, residir en el municipio, tener el SISBEN en el municipio Briseño, y obviamente también ese SISBEN, para que usted se pueda postular, le ofrece unos puntajes como alternativa. Todos los del grupo A y todas las personas que están en el grupo B, obviamente se pueden postular. Y los del grupo C, pero solamente hasta el número 1, hasta la 0, van a estar esos adultos mayores postulándose, y hasta ahí hay posibilidad. También obviamente que el adulto mayor resida en nuestro municipio, preferiblemente, porque hay adultos mayores que tienen el SISBEN en Briseño, pero les voy a poner un ejemplo, están viviendo en Barbosa y vienen a postularse acá. Eso ya no les daría, porque el adulto mayor lo ideal es que él ya organice su SISBEN en el municipio donde está viviendo y se postule por allá, por ese municipio, y realice obviamente su inscripción. También obviamente es importante que nuestros adultos mayores tengan en cuenta que ese proceso es personal. No es que me lo va a hacer mi hijo, o me lo va a hacer mi nieto, o mi sobrino, no. Debe acercarse el adulto mayor a la oficina de gerontología del programa, obviamente, adulto mayor, desde la alcaldía municipal, y nosotros desde ahí le hacemos todo el procedimiento del proceso, porque nosotros tenemos que subir toda esa información a una plataforma y los adultos mayores la deben firmar, porque a veces nos hemos encontrado con situaciones que me llaman algunas personas de vereda y me dicen, no, es que era para inscribirme para el programa, le puedo dar mis datos, pero ya se me complica a mí mucho porque el adulto mayor debe de firmarnos un formulario que se llama formulario de postulación al programa Colombia Mayor. Y obviamente otro de los requisitos también es que el adulto mayor presente la fotocopia de la cédula ampliada al 150%. Básicamente, eso, con esos requisitos, nosotros estaríamos diciéndole al adulto mayor, ¿lo podemos postular o no lo podríamos postular? Primero hacemos todo ese filtro y luego ya le hacemos su postulación y obviamente lo hacemos ahí en la oficina del programa adulto mayor. Cuando ya son adultos mayores que tenemos con una condición de discapacidad, ya nosotros vamos con toda la posibilidad y le hacemos una visita domiciliaria y hacemos todo lo posible para de pronto imprimir un formato o un formulario, llegar hasta las casas y hacerle la respectiva postulación a ese adulto mayor para garantizarle los derechos y el acceso al programa como tal.
1: Son las 11 y 12 minutos de la mañana, ahora sí, de la mañana. Estamos con nuestro gerontólogo más conocido normalmente como Gubay, así lo conoce todo el mundo, así le decimos Gubay, sin necesidad del nombre completo, ya todo el mundo lo conoce. Los invito a que a través de nuestro WhatsApp 310-553-44 hagan sus preguntas. El día de hoy tenemos un tema bastante importante. De pronto nuestros abuelos mayores no nos están escuchando mucho, pero nos están escuchando que un hijo, que un nieto, que un hermano, alguna cosa bastante importante. Así que si tiene alguna duda, pregúntela, que acá nuestro gerontólogo con muchísimo gusto la responde. ¿Sí o no, nuestro queridísimo Guay?
0: Claro, claro, ustedes solamente pregunten y yo respondo. Y la que no me sepa, la consulto y les mando la respuesta con ustedes. No hay ningún problema, nos pueden dejar hasta el número telefónico y les marcamos y les damos la respuesta. ¿Es cierto que sí, Fernando? Hombre, un saludo para Fernando también, que está aquí acompañándonos haciendo toda la transmisión.
1: Ah, sí, tú sabes que los que están detrás de cámara no se ven, pero se sabe que ahí están.
0: Y si vieran lo importantes que son.
1: Sí, sí. Listo. Cuéntanos, ¿de dónde provienen los recursos para este programa?
0: Los recursos del programa Colombia Mayor obviamente provienen desde el gobierno nacional. Nosotros como alcaldía solo somos un enlace que en su momento somos las personas que estamos encargadas de hacer todos los procesos de postulación, inscripción y obviamente también todo el proceso de aviso y estar haciendo toda la parte de lo que es relación con el gobierno nacional para cuando tenemos algunas dificultades de que algún adulto mayor no puede cobrar el subsidio y también obviamente cuando las fechas de pago se van a establecer, nosotros estamos comunicándonos seguidamente con todos los funcionarios de Prosperidad Social, que ellos son las personas que están pues como pendientes de este programa.
1: Bueno, cuéntanos también cuál es el día del pago y la entidad por la cual se hace el cobro.
0: Bueno, mira, generalmente los días o fechas de pago, generalmente siempre el gobierno nacional nos informa a través de su programa Colombia Mayor a todos los municipios y establecen una fecha de inicio y una fecha de finalización para pago, que eso que me estás preguntando se hace bastante importante. ¿Por qué? Porque ahorita vamos a mirar y hacerle a todos los familiares de adultos mayores y a nuestros adultos mayores la novedad de que estén muy pendientes, por favor, de los grupos de la Junta de Acción Comunal y obviamente también sintonando nuestra emisora Briseño Estéreo y los diferentes canales o medios que tiene la Alcaldía Municipal, porque a través de todos estos medios nosotros estamos haciendo el aviso de cuándo iniciamos los pagos y cuándo terminamos con los pagos. Días y fechas definitivas nosotros no las tenemos, sino que la fecha nos la da el gobierno nacional y ya nosotros le estamos avisando a ustedes. Ahora, nosotros sabemos que tenemos una entidad en la que nosotros debemos de venir a cobrar. ¿Cuáles son esas entidades? Hay una sola y es gama, la que hay aquí en el parque de nuestro municipio, con la excepción de que los adultos mayores de las veredas Chirí y Buenavista y algunos adultos mayores de las áreas como lo son el Anime, hay algunos que, y también otros que tenemos en algunas áreas alejadas, que me han solicitado para cobrar en el municipio de Valdivia. Pero para nosotros darnos cuenta, el adulto mayor nos tiene que hacer la solicitud para nosotros hacerle la vueltecita y que ellos puedan cobrar en otro municipio. También es importante que sepan que los adultos mayores, por ejemplo, de Chirí, de Buenavista, en las áreas que son más alejadas, que cobran en otros municipios, ellos generalmente no se deben de acercar el primer día de la fecha de pago. Les voy a poner un ejemplo. Nosotros avisamos que los pagos inician, un ejemplo, el 5 de noviembre y van hasta el 18 de noviembre. Los adultos mayores que cobran en otro municipio no pueden ir el primer día ni el segundo día. Deben de acercarse a los puntos de pago ya después del tercer o cuarto día, porque el gobierno nacional lo establece así, de esa manera, mientras ellos van organizando toda la parte en plataforma para que ya les aparezca el pago reflejado en los diferentes equipos del ente que es el que paga, que es GAMA, en el municipio vecino donde ellos se encuentren.
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0: Bueno, también se me pasó un momentico ahí algo importante. Los adultos mayores debemos entender, y es rico que lo entiendan, siempre que nosotros hacemos un aviso por la emisora o por cualquier lado, siempre damos una fecha de inicio y una fecha de finalización. Casi siempre entre la fecha de inicio y de finalización tienen más o menos entre 12 y 14 días hábiles para que ustedes vengan a realizar sus cobros. Ahora, también es importante que ustedes sepan que GAMA prácticamente trabaja casi todos los días. Entonces, eso es un plus que tenemos importante para los adultos mayores que están en el área rural. También es importante que ustedes sepan, y esto va para nuestros adultos mayores del área urbana, porque nosotros tenemos establecido que los dos primeros días, máximo el tercero, los dos primeros días que se inician los pagos, se dejan para que los adultos mayores del área urbana vengan y cobren su subsidio la mayoría, y el resto del tiempo se lo dejemos a los adultos mayores, que son los que vienen del área rural, y obviamente no se nos vayan a devolver sin la plata porque los adultos mayores del pueblo están cobrando. Entonces, estamos haciendo precisamente ese filtro de los adultos mayores del área urbana. Ellos ya saben que los dos primeros días que nosotros avisamos para pago son de ellos. Ahora, obviamente, si hay un adulto mayor del área rural que puede estar aquí en el pueblo precisamente y salió a hacer vueltas y pudo cobrar su platica, tampoco podemos decir que no se le va a pagar. Obviamente que sí se le pagaría. Pero esos dos primeros días, la invitación es para que todos los adultos mayores vengan y reclamen, y le dejemos ya el espacio a los adultos mayores del campo cuando vengan a cobrar su plata, para que ellos no tengan algunos inconvenientes por el tema de los horarios de los vehículos que a veces llegan y obviamente salen tipo mediodía. Entonces, para aprovechar bien ese horario que hay de 9 a 1 a 2 de la tarde, que están saliendo los vehículos otra vez para la zona rural.
1: Listo, mira, por acá tengo un mensaje, mi queridísimo Gubay. No es una pregunta como tal, pero dice: gracias, Freddy, por tan lindo programa, nos dice una queridísima oyente.
0: Ay, a ella, muchísimas gracias a ellos, porque ellos hacen parte también de este programa, y agradecerle a todos ustedes también. Quiero mandar un saludo a una gerontóloga, hombre, una gran gerontóloga que nos está escuchando, por aquí también me escribió: hola, te estoy escuchando, jejeje. Bueno, saludo para Adriana Lopera en el municipio de Entre Ríos, un saludo para ella, y de verdad felicitarla también porque viene haciendo un trabajo muy lindo por esa población del municipio de Entre Ríos, por la población mayor y anciano de allá del municipio.
1: Bueno, continuemos entonces. Cuéntanos, esta pregunta está chévere. ¿Cuántos adultos mayores tenemos recibiendo este subsidio de Colombia Mayor?
0: Bueno, es importante nosotros darnos cuenta de que este programa en el municipio de Briceño, nosotros arrancamos con 400, en su momento teníamos 450 adultos mayores recibiendo...

Es decir, nosotros pasamos de ser 450 adultos mayores recibiendo el subsidio y en este momento estamos en 742 adultos mayores recibiendo la platica. Ahora, hay algo importante también que la comunidad es bueno que me lo entiendan, porque también, así como se aumentó el dinero y se aumentó también la población, también hay unos criterios que tenemos que tener en cuenta. Les voy a poner un ejemplo. Las mujeres, a partir de los 60 años cumplidos, cuando ingresan al programa a recibir la plata, van a recibir 230 mil pesos cada mes. Los hombres tienen una particularidad diferente. Los hombres empiezan a recibir los 230 mil pesos a los 65 años de edad. ¿Qué pasa? Si el adulto mayor tiene 64, tiene 63, tiene 62, tiene 61 o en su defecto 60 años e ingresó a recibir la plata, cuando está en esa edad de 60 a 64 años, antes de cumplir los 65, esa persona va a recibir solo 80 mil pesos, para que nuestros adultos mayores lo tengan en cuenta, porque a veces se presentan de pronto inconformidades que le decimos o vemos cuánto reclama el vecino que está al lado y lo vemos que reclama 230 mil pesos y de pronto dicen, vea, a mí me están quitando o me están, entre comillas, me están robando, ¿cierto? Entonces, ni es la chica de Gana, ni somos nosotros los funcionarios de la alcaldía, porque nosotros no vemos ese dinero. Ese dinero solamente lo ve el adulto mayor que lo reclama en Gana, porque eso es un dinero que se les manda, obviamente, desde allá a través de la entidad operativa que es Gana, que es la que realiza los pagos. Nosotros solamente estamos pendientes de que a la gente sí le llegue su recurso. Pero es importante que los adultos mayores, óigase bien, hablo para los que son hombres, cuando están entre 60 y 64 años y no han cumplido todavía los 65, les van a llegar solamente 80 mil pesos. Ustedes inmediatamente cumplan los 65 años, automáticamente el subsidio se les sube a 230 mil pesos, porque eso también lo estaban preguntando mucho y es importante que nuestra comunidad adulta mayor lo sepa y obviamente también los familiares de nuestros adultos mayores, para que de pronto no nos confundamos un poquito con el tema del funcionamiento de la entrega de los recursos.

0: Bueno, muy bien, ahora teniendo pues ya como más claro el programa de Colombia Mayor, ¿cierto? Vamos a hablar acerca de, cuéntanos un poquito sobre el programa Renta Vitalicia.
1: Hombre, qué bueno que me hagas esa pregunta porque me imagino que habías escuchado que hay unas personas por ahí hablando de ese programa. Y ese programa de Renta Vitalicia es un programa que establece la gobernación de Antioquia. Obviamente, con unos recursos, ellos contrataron con Colpensiones, obviamente, a través de una metodología que ellos tienen allá que se llaman BEPS, beneficios periódicos especiales. Entonces, en su momento, la gobernación tenía unos recursos, los cuales contrató a través de Colpensiones para algunos adultos mayores del departamento. Obviamente esos cupos están regados a lo largo y ancho de los 125 municipios que tiene nuestro departamento. El municipio de Briceño se vio beneficiado con 23 cupos para adultos mayores, pero estos tenían que tener una connotación para quedar en ese programa de renta vitalicia. Y esa connotación era ser discapacitado y obviamente tener una certificación por parte de la gobernación de Antioquia, que es quien certifica que una persona es discapacitada o no. Ese programa no es como el programa de Colombia Mayor. Este tiene una particularidad diferente porque Colombia Mayor se...

0: paga cada mes. Este programa de renta vitalicia, el gobierno departamental, a través de Colpensiones, lo vienen pagando cada dos meses. Este giro quiere decir de que en su momento se reclaman alrededor de 472 mil pesos, reclama cada adulto mayor, obviamente, como les acabo de decir, cada dos meses. Y les están pagando a través de Banco de Bogotá. Algunos adultos mayores estamos tratando con ellos de hacer, pues, como la solicitud de que estos adultos mayores cobren no a través de ventanilla, porque a algunos les está tocando viajar a cobrar a Yari, obviamente porque el giro les llega por ventanilla. Hay que se les ha entregado su tarjeta débito y a través de esa tarjeta débito están retirando el dinero aquí en Briseño, donde el señor Joan Torres. Pero importante que ojalá el gobierno nacional y Colpensiones bancarice a todo el mundo, porque el inconveniente que tenemos es que hay algunos adultos mayores que obviamente por su condición de discapacidad no pueden los familiares estarlos llevando hasta Yarumal a cobrar un subsidio de 472 mil pesos. Por un lado está la dificultad de movilizar a un adulto mayor, obviamente discapacitado, ¿cierto? Y por el otro lado, tenemos que ser conscientes de que podemos evitarle a un adulto mayor todo ese montón de gastos desde el punto económico, porque estamos pagando plata por los pasajes del cuidador y obviamente por los pasajes del adulto mayor que estamos llevando. Entonces, se nos va a ver un poco reducida la cantidad del recurso económico de ese adulto mayor, que esa plata que ellos están gastando en pasajes y en movilidad allá en el municipio de Yarumal, ellos los pueden utilizar, obviamente comprando artículos, obviamente para el hogar, o artículos para aseo, o medicamentos que en su momento nuestro adulto mayor esté necesitando en su momento. Entonces, ese programa de renta vitalicia, nosotros lo iniciamos con 23 adultos mayores. En este momento tenemos 20 adultos mayores beneficiándose de este programa, y obviamente mucha gente podrá decir, bueno, y entonces allá se estarán preguntando, bueno, ¿cómo nos inscribimos para ese programa y todo el cuento? Les digo, vea, ese programa, yo, Freddy Guay, desde aquí no puedo inscribir pues en su momento a nadie, sino que ellos allá ya tienen unas bases de datos que nosotros hemos enviado. Pero así en específico, como va la gente, se inscribe para el programa Renta Colombia Mayor, que van y me llevan su cédula y me llevan un montón de documentos y nosotros lo subimos a una plataforma, nosotros, este programa no se inscribe así. Este, el gobierno departamental tiene los cruces de bases de datos a través del CIBEN, ellos cogen y hacen unos cortes y desde allá, obviamente, es que benefician a estas personas mayores. Pero para posibles beneficiarios más adelante, ya ellos se dieron cuenta de que ese programa se le está de pronto filtrando y estamos dándole dos subsidios a una misma persona. Es decir, hay algunos de Colombia Mayor que reciben 230 mil pesos cada mes y algunos de ellos, como son discapacitados, quedaron en ese programa de renta vitalicia. Entonces, la idea del gobierno departamental es aumentar la cobertura, pero en aquellas personas que todavía no están recibiendo ninguna clase de subsidio. Entonces, la idea no es darle a la misma persona en dos veces el dinero, sabiendo que con eso que le estamos dando dos veces a una persona, podemos más bien cubrir a otra persona que también requiera del subsidio, y tenemos muchas personas recibiendo. De antemano, pues, nosotros también tenemos que ser muy agradecidos porque el municipio de nosotros, en este programa Renta Vitalicia, fuimos muy, muy beneficiados, porque hay municipios de la misma categoría de nosotros y con la misma población que solamente les dieron 3, 4 cupitos. A nosotros nos dieron 23. En ese momento tenemos 20 porque lastimosamente pues fallecieron 3 adultos mayores. Mucha gente podrá decir, bueno, eso lo reemplazan con otro adulto mayor de aquí mismo del municipio, y la gobernación obviamente no nos permite hacer eso. Nosotros lo único que hacemos es hacer el el reporte de la novedad de que el adulto mayor falleció y ya Gobernación es quien se encarga de adjudicar ese subsidio a otro adulto mayor, porque muchos familiares, digamos el esposo cuando o la esposa, cuando ese adulto mayor fallece, ellos piden pues como para que se lo dejen a ellos, si no lo entendieron. Y nosotros no podemos hacer eso porque ya las decisiones sobre ese programa ya las toma es directamente la Gobernación de Antioquia.
1: Listo, Boa, ya que mencionaste eso ahí acerca del programa Colombia Mayor, por acá nos hacen una pregunta. Vamos a ver pues si se entiende bien. Dice, hola, buenos días, Davison. Por ejemplo, que un abuelo que fallece y en ese día comienza a pagársele a ese abuelo, ¿le llega o no?
0: La plata le llega, Davison, la plata le va a llegar. Me voy a poner un ejemplo para que lo hagamos un poco claro. El abuelo falleció hoy a las 2 de la tarde y la plata llegó mañana. ¿Ya? Llegó mañana. El giro está mañana y ya todo el mundo se puede acercar. Ese adulto mayor que falleció, lo normal es que aparezca, entre comillas, a reclamar la plata al día siguiente. Pero obviamente se murió el día anterior. Esa plata va a estar ahí en gana. Pero ¿sabe cuál es el inconveniente? No se puede cobrar porque la persona falleció. Si el adulto mayor está dentro del municipio, vino, cobró y falleció, no va a haber problema. Pero si el abuelo fallece y la familia con un poder lo coge y va y cobra después de que el adulto mayor falleció, ya se convierte eso en un delito. ¿Ya? Porque estamos cobrando un subsidio de una, así sea una hora después o cinco minutos después, ya es un problema, porque va a aparecer el certificado de que el adulto mayor falleció. Ejemplo, digámoslo así, yo cobro hoy a las 10 de la mañana y mi papá se murió a las 4 de la tarde, ya el subsidio estaba cobrado, porque obviamente allá va a aparecer el registro de a qué hora falleció el abuelo y también va a aparecer el registro de a qué horas cobró el familiar el subsidio económico. Pero generalmente sucede que a veces adultos mayores fallecen y los familiares van y sí les piden el favor de que se acerquen primero donde nosotros al programa, para que de pronto no vamos a cometer el error, porque en algunos municipios se ha presentado que los familiares van y cobran ese dinero y eso se les convierte a ellos en un problema. Y no es justo que un familiar se meta en un problema por 230 mil pesos. Obviamente a veces vemos la necesidad, pero es mejor organizar y aclarar todas estas dudas que la comunidad tiene. En su momento le agradezco a la persona que escribió a Davison, porque es una excelente pregunta, y generalmente falleció el adulto mayor, el giro sí le va a llegar, sí me va a entender, pero sí. Como el gobierno nacional no sabe que la persona falleció, obviamente la plata queda ahí, eso no se puede reclamar ya. Queda ahí, el gobierno nacional ya sabe, nosotros por eso le solicitamos a la familia, le solicitamos el certificado de que la persona falleció y con ese certificado yo lo subo a la plataforma y hago la novedad de retiro y obviamente ahí ingresa otro adulto mayor de aquí del pueblo a recibir ese cupo que dejó ese adulto mayor que falleció.
1: Ah, listo, gracias Guay por aclararle ahí la pregunta a la queridísima oyente y tal vez muchos que se hacían la pregunta. Sí, la verdad fue muy muy importante y acá ya nos contesta que bueno, que muchas gracias y sí, tienes toda la razón ahí, porque qué necesidad, pues, o sea, necesidad sí puede haber, pero es mejor pensar bien porque es un tema delicado y por eso es mejor primero acercarse a la oficina y está pues. Bueno, mi queridísimo Gubay, ¿algún mensaje que quizás les quiera dar a nuestros adultos mayores? Por mi parte, pues lo que siempre hacemos por acá cuando pasamos el anuncio, recordarles que reclamen la platica, cómo se queda de aburrido donde por, o sea, uno dice, ah, mejor si voy después, me ahorro lo de los pasajes y recibo dos paguitos. ¿Cómo se queda de aburrido donde le retiren su subsidio? Entonces, por mi parte, vengan cada vez que les llegue su subsidio y lo reclamen. Y no sé, el amigo Gubay, ¿qué consejo, qué les quiera decir para finalizar el programa?
0: Mira, lo que hay que decirle a los grupos familiares, a los familiares sobre todo en el hogar, que estemos muy, muy, muy pendientes de nuestros adultos mayores, para cuando se van las fechas de cobro, para que ellos vengan a cobrar y no los dejemos sin cobrar la platica, porque a veces un adulto mayor se demora 3 o 4 meses para cobrar. Después del cuarto mes, si un adulto mayor consecutivamente no cobró la plata, obviamente lo van a suspender. Y si no hay una justificación clara de fuerza mayor por la que el abuelo no vino a cobrar, a nosotros nos toca hacerle un debido proceso, preguntarle qué le pasó, qué hizo, qué no. Ah, no, estaba en la finca, o estaba allí, o estaba trabajando. Eso no es un motivo, pues, como para decir que no cobró. Entonces, a veces nos toca hacerle y decirle, no, pues con el dolor en el alma va a tocar que te retires y volvamos a hacer tu vuelta, ¿cierto? Para que no se vean de pronto perjudicados por ahí, por ese lado. Y también, obviamente, invitar a todas las mujeres que tienen 54 años cumplidos y los hombres que tienen 59 años cumplidos a que se acerquen con toda la confianza allá al programa Adulto Mayor, que nosotros con mucho gusto les hacemos la postulación. Entonces, por ese lado, importante, pues, que nuestra comunidad mayor se vayan acercando al programa. Lo importante es que ustedes hagan la vuelta, porque adulto mayor que no se acerque a hacer la vuelta no se va a ver beneficiado del programa, porque hay unos que creen que porque cumplieron los 60 años o cumplieron la edad que dice ahí, ay, en cualquier momento me llega la ayudita. Y no, de todas maneras tenemos que ir allá al programa adulto mayor para podernos inscribir. Si yo no me inscribo, obviamente no va a pasar nada conmigo con respecto al programa de subsidio económico.
1: Bueno, muy bien, siendo las 11:39 minutos de la mañana, agradecemos de manera especial a nuestro queridísimo John Freddy Guay, gerontólogo del municipio de Briceño, por venir a este su programa y compartir esta valiosa información con todos nuestros oyentes. Hombre, recordemos que nuestras personas mayores merecen respeto, acompañamiento y acceso oportuno a los programas que contribuyen a mejorar la calidad de vida. Mantenerse informado y acudir a los canales oficiales permite aprovechar de manera adecuada estos beneficios. A todos ustedes, gracias por estar en sintonía de Briceño Estéreo. 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Los esperamos en una próxima emisión de la Alcaldía Te Cuento. Un feliz día. Nosotros continuamos con la programación de Briceño Estéreo. No se desconecten, al contrario, súbanle al radio porque ya llega Conexión Romántica.
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Son las 11:47 minutos de la mañana. Un saludo para todos nuevamente. Veníamos ahí de escuchar el programa de la Alcaldía Te Cuento y estuvo bueno, siempre es muy interesante, pero hoy más que nunca estuvo muy interesante. Espero hayan estado ahí escuchándolo y disfrutando. Ahora sí, llegamos y damos inicio a esto que es Conexión Romántica, un espacio para que le bajemos un poco al ritmo y nos pongamos bien, pero bien, bien románticos. Así que lo invito a que me acompañe, a que me envíe ese reporte de sintonía a través del 310-500-5244. Dígame, ¿cuál es esa romántica que le gusta escuchar? Los invito a que se pongan bien románticos conmigo.

Bueno, vamos por acá, ya tengo esos reportes de sintonía. Me dice, Calidoso, mi calidosita, ¿cómo estás? Regálame una de Rocío Dúrcal, demasiado poco, listo, calidosa, yo la busco y te la programo. Y tenemos otro por acá, me dice, hola, me pones Miedo del Olvido. Miedo del Olvido es una romántica que gusta bastante, está sonando mucho también, por ahí postulándose para el top de las 10 más sonadas desde una vez. Bueno, les cuento el día de hoy. Recuerden que vamos hasta que Conexión Romántica normalmente va desde las 11 hasta las 12 y media. Pero bueno, hoy tuvimos programa, nos extendimos un poco. Entonces, el día de hoy no vamos a tener horóscopo con el fin de poder disfrutar de buena música romántica. ¡Listo! Vamos por acá entonces con esta canción, El primer tonto de Joan Sebastián, el poeta del pueblo, en Conexión Romántica de Briceño Estéreo, la que te complace.

0: La verdad es que no he mejorado mucho. Hace 20 y tantos años era el primer tonto. Y ahora soy un idiota. Quiero pedirles un aplauso para mi acompañamiento. Para todos. Me tardaría media hora mencionando a cada uno de ustedes. Gracias, maravillosa banda que Dios me dio. Gracias, gracias, gracias. Hey, man. Thank you, buddy. Gracias.
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12 y 7 minutos ya del mediodía, así es, llegamos ya al mediodía con acompañados de la buena programación de Briseño Estéreo y estamos escuchando por acá Conexión Romántica, el espacio para todos mis amigos románticos. Por acá traigo una canción que se sale un poco de esa rutina de enamoramiento. Traigo una del señor Juan Gabriel, Yo no nací para amar.

Suele pasar mucho de que usted ve esas otras parejas por ahí bien enamoradas, todos los amigos con novia, hombre, y lo hablo desde la experiencia, créame. Mentiras, pero sí, de pronto muchas veces que somos amigos con novia y usted nada, usted nada, usted a lo último va perdiendo la esperanza en el amor y dice así.

más. Para todos aquellos que piensan que no nacieron para amar, bueno, primero les digo, no pierdan la esperanza. Uno puede que se sienta así, pero no pierdan la esperanza. Cuando menos piensa, llega el amor. Para todos aquellos que en estos momentos sienten que no nacieron para amar, pues bueno, les coloco por acá de Juan Gabriel. Yo no nací para amar. Estamos en Conexión Romántica de Briseño Estéreo, la 105.4, la radio que te complace.

0: De sintonía de una querida oyente muy linda que me dice: Davison, qué pena con usted tanto molestarlo. ¿Me puedes poner la última Carla, la última carta de Roberto Carlos? Muchas gracias, feliz tarde. Hombre, ¿ustedes creen que es molestia? Yo les he dicho, yo feliz de la vida, de que ustedes me hablen, de que compartamos y conversamos un rato, y soy feliz de hacerlos felices a ustedes colocándoles sus canciones favoritas, por supuesto, por acá está.
1: Thank you.

0: Bueno, muy bien, con esta canción y con otra que me acaban de pedir por acá, me dicen, hola, ¿qué tal? ¿Cómo estás? Porfa, si te alcanza el tiempo, colócame Luna de Enrique Iglesias junto a Romeo Santos. Listo, creo que sí me alcanza el tiempo, mi queridísimo oyente, pero me voy ya entonces, despido ya rápido el programa para que puedan sonar. 12:24 minutos, esto fue todo en Conexión Romántica, gracias por acompañarme en esta. Menos de una hora fue el día de hoy, pero gracias por estar ahí con nosotros. No se desconecten porque llega el espacio ideal para que estemos informados sobre lo que sucede en la actualidad. Los invito para que después de escuchar estas últimas dos canciones, se queden con nosotros en el informativo de Briseño Estéreo. Suena por acá la última carta de Marco Roberto y continuamos con Luna en la 105.4. 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
1: Buenas tardes para todos, un saludo nuevamente y sean bienvenidos al informativo de Briseño Estéreo. Son las 12:32 minutos del día 26 de mayo del 2026. Estos son nuestros titulares. Damos inicio a los titulares de nuestra sección internacional. Recuerde, son noticias internacionales, nacionales, departamentales y sobre el mundo deportivo. ¿Listo? Damos inicio entonces hablando sobre la encíclica en el Vaticano. El Papa León XIV publica de forma oficial la Magnífica Humanitas, exigiendo regulación ética global para la inteligencia artificial. Hito deportivo, los New York Knicks clasifican a las finales de la NBA tras una vibrante victoria en el Madison Square Garden. Tendencias globales, la agrupación musical BTS revoluciona las plataformas digitales tras su exitosa presentación en los American Music Awards. Tradición británica, Inglaterra celebra una concurrida edición de su histórica y extrema carrera del queso rodante de Cooper's Hill. Política en Estados Unidos, alta participación ciudadana en el estado de Texas durante la crucial jornada de elecciones primarias de desempate. Estos son los titulares de nuestro país. Colombia, suena, tenemos por acá, damos inicio, con rumbo a las urnas. Avanza el segundo día de votaciones presidenciales en el exterior. Restan solo 5 días para los comicios en el país. Garantías democráticas. La Registraduría Nacional despliega comisiones de auditoría internacional en consulados con mayor flujo de votantes. Movilidad nacional. El Ministerio de Transporte convoca a mesas técnicas para evaluar una rebaja en las tarifas de los peajes del eje cafetero. Atención al público, la Registraduría suspende temporalmente desde hoy los trámites de registro civil para concentrar su logística en las elecciones. Llamado a la cordura, el registrador nacional desmiente falsos boletines de resultados en el exterior y pide consultar solo canales oficiales. Continuamos con nuestros titulares en la sección Antioquia. Empezamos hablando acerca del orgullo regional. Antioquia aporta el 23% de los futbolistas convocados por la Selección Colombia para la cita mundialista de este año. Inclusión en el Valle de Aburrá. Envigado activa una red de semáforos sonoros y pantallas LED para peatones con diversidad funcional. Cultura y Patrimonio abre sus puertas el Salón Prado, un nuevo espacio dedicado al arte independiente en el Centro Histórico de Medellín. Reporte del clima, el CIATA pronostica una tarde con nubosidad variable y un clima fresco que alcanza una temperatura máxima de 26 grados centígrados. Plan Democracia. Comités electorales del departamento coordinan el envío del material pedagógico y logístico hacia las zonas rurales.

0: Estos son nuestros titulares deportivos el día de hoy. La lista oficial, el director técnico Néstor Lorenzo revela los 26 futbolistas que fueron convocados a la Selección Colombia para el Mundial 2026. Reacción deportiva. El delantero Rafael Santos Borré envía un mensaje de respaldo a la selección tras confirmarse su ausencia en la convocatoria. Torneo de ascenso. Envigado FC toma ventaja en la final del torneo Betplay tras derrotar 2-3 al Real Cartagena como visitante. Alerta en Norteamérica, comités médicos del Mundial 2026 anuncian protocolos estrictos de hidratación por proyecciones de calor extremo. Ciclismo en Europa. Las escuadras internacionales protegen a sus líderes en una jornada llana previa al regreso de la montaña.
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0: Muy bien, siendo las 12 y 40 minutos del mediodía, comenzamos el desarrollo de nuestras noticias. Damos inicio con nuestras noticias internacionales. El Papa León XIV publica su primera encíclica, Magnífica Humanistas, sobre la IA. El Vaticano acaparó la atención mundial hoy tras la presentación oficial del Magnífica Humanitas, la primera encíclica del Papa León XIV. En el documento, el sumo pontífice lanza una advertencia rigurosa sobre los peligros de una cultura del poder, entre comillas, expulsada por la inteligencia artificial sin controles éticos. El líder de la Iglesia Católica hizo un llamado a los gobiernos del mundo para regular esta tecnología, asegurando que los avances científicos deben estar siempre al servicio del trabajo humano, la equidad social y la preservación de la paz, evitando que la automatización profundice las desigualdades económicas globales. BTS revoluciona las tendencias mundiales tras su show en los American Music Awards. El fenómeno global del K-pop, BTS, se convirtió en la principal tendencia del entretenimiento este martes tras su regreso a los escenarios en la gala de los American Music Awards en los Estados Unidos. La agrupación surcoreana cautivó al público con una presentación que combinó un despliegue tecnológico visual de vanguardia y complejas coreografías. Se celebra la tradicional y extrema carrera del queso rodante en Inglaterra. Fieles a una de las tradiciones comunitarias más curiosas e históricas de Europa, miles de espectadores se congregaron hoy en la colina de Cooper's Hill en, espero pronunciarlo bien, Gloucestershire, Inglaterra, para presenciar la carrera anual del queso rodante. El evento consiste en lanzar un queso de 4 kilos por una pendiente empinada mientras los competidores corren y caen en un intento por atraparlo. Este año el festival registró una participación récord de turistas internacionales, consolidándose como un atractivo de aventura que dinamiza de manera significativa la economía de los pequeños comerciantes locales. Texas vive una jornada clave de elecciones primarias de desempate. Las urnas abrieron con normalidad este martes en el estado de Texas, Estados Unidos, para adelantar las elecciones primarias de desempate. Estos comicios locales son de alta relevancia política para definir los candidatos definitivos de los partidos tradicionales, con miras a las elecciones legislativas de finales de año. Las autoridades electorales informaron que, a pesar de los pronósticos de nubosidad y lluvias aisladas en varias regiones del estado, la afluencia de ciudadanos en las mesas de votación presencial mantiene un ritmo constante y ordenado.
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0: Damos inicio al desarrollo de nuestras noticias nacionales. Comenzamos con que avanza el segundo día de votaciones presidenciales de los colombianos en el exterior. La Cancillería y la Registraduría Nacional reportaron total normalidad en el desarrollo de la segunda jornada de la semana de votaciones en los consulados de Colombia en todo el mundo. Los ciudadanos residentes en el extranjero continúan acercándose a los puestos habilitados para sufragar de manera anticipada. Este proceso es el preámbulo de los comicios generales que se realizarán en el territorio patrio el próximo domingo 31 de mayo, donde se instalarán más de 118 mil mesas para que el país elija un nuevo presidente de la República.

0: Implementan comisiones de auditoría internacional para blindar el voto en el extranjero. El registrador nacional Hernán Penagos confirmó que se ha desplegado un estricto plan de garantías para vigilar las votaciones fuera del país. El proceso cuenta con el acompañamiento y la auditoría técnica del Centro de Asesoría y Promoción Electoral, CAPEL. En los consulados con mayor volumen de votaciones en América Latina, Europa y los Estados Unidos. Esta medida busca blindar el procesamiento, digitalización y envío de los formularios de escrutinio, ofreciendo plenas garantías de transparencia a las diferentes campañas políticas y a la ciudadanía en general. Mintransporte evaluará reducción de tarifas en los peajes del eje cafetero. El Ministerio de Transporte anunció la apertura de una mesa de diálogo técnico con los operadores viales y los gremios de la región con el fin de revisar las tarifas de las casetas de peaje que integran las autopistas del café. La propuesta gubernamental busca aliviar los costos operativos del sector de transporte de carga pesada y de los productores agrícolas que movilizan alimentos hacia el interior del país. Los representantes del gremio transportador recibieron la noticia de manera positiva, señalando que una rebaja favorecerá la competitividad de la economía regional. Registraduría suspende temporalmente trámites de registro civil por comicios. A partir de hoy martes, la Registraduría Nacional del Estado Civil suspenderá de forma temporal la atención presencial para trámites relacionados con la expedición de registros civiles de nacimiento, matrimonio y de fusión, así como duplicados físicos de tarjetas de identidad. La entidad explicó que la medida es estrictamente logística, ya que la totalidad de su personal técnico y de sus servidores tecnológicos estará concentrada en el montaje y la seguridad informática de las elecciones presidenciales de este domingo. Los servicios habituales se reanudarán el próximo martes de junio. La Registraduría pide desatender falsos boletines de resultados electorales en redes. Ante la circulación de diversas cadenas de publicaciones falsas en plataformas digitales que aseguran mostrar los resultados de las votaciones en el exterior, la Registraduría Nacional emitió un fuerte llamado a la cordura. El registrador aclaró de manera enfática que las urnas en los consulados permanecen completamente selladas y bajo estricta custodia diplomática. Los escrutinios oficiales comenzarán únicamente el domingo a las 4 p.m., hora de Colombia, por lo que se solicitó a los comunicadores y ciudadanos verificar la información exclusivamente en los canales oficiales de la entidad.
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0: Comenzamos el desarrollo de nuestras noticias departamentales. Antioquia aporta el 23% de los jugadores convocados a la Selección Colombia. El departamento ratifica su liderazgo en el desarrollo del talento deportivo del país tras conocerse la lista oficial de la selección de mayores para la gran cita del balompié de este año. De los 26 futbolistas seleccionados, el 23% son nacidos en tierras antioqueñas, destacando deportistas de regiones como el Urabá, el Oriente y el Valle de Aburrá. Envigado implementa moderna red de semáforos peatonales acústicos. La alcaldía de Envigado puso en funcionamiento una red de 8 semáforos inteligentes equipados con dispositivos acústicos y pantallas LED de alta visibilidad en su zona central. Estos equipos fueron diseñados especialmente para ofrecer una movilidad urbana más segura, autónoma y accesible a los peatones con diversidad funcional, visual o movilidad reducida.

Abre en el Salón Prado un nuevo espacio para el arte y la cultura en Medellín. Con el propósito de impulsar el talento de los creadores locales, se inauguró formalmente el Salón Prado, un centro cultural ubicado en el histórico barrio Prado, centro de la capital antioqueña. El espacio ofrecerá una agenda permanente y gratuita que incluye talleres de literatura, galerías de pintura y presentaciones musicales de artistas independientes provenientes de las distintas subregiones del departamento. Clima estable, tarde nublada con temperatura máxima de 26 grados centígrados. El sistema de alerta temprana de Antioquia, SIATA, entregó el pronóstico del tiempo para la jornada de este martes. Se espera que el departamento experimente un cielo parcialmente, cubierto con vientos moderados y una probabilidad baja cercana al 30% de lluvias ligeras y aisladas en las zonas de cordillera durante el final de la tarde. Distribuyen material logístico en los municipios para las elecciones presidenciales. En concordancia, con las directrices del Plan Democracia, los comités electorales del departamento iniciaron hoy el despacho y la distribución de los kits pedagógicos y las herramientas logísticas hacia las diferentes subregiones de Antioquia. El propósito de la jornada es asegurar el correcto montaje de los puestos de votación urbanos y rurales con suficiente antelación.

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1: Damos inicio al desarrollo de nuestras noticias deportivas. Comenzamos con el tema nacional deportivo en este momento. Néstor Lorenzo confirma la lista de 26 convocados de Colombia para el Mundial. Nuestro director técnico de la Selección Colombia Masculina de Mayores, Néstor Lorenzo, oficializó esta mañana la lista definitiva de los 26 jugadores que fueron elegidos para disputar la Copa del Mundo 2026 en territorio norteamericano. La nómina presenta un equilibrio entre futbolistas de trayectoria internacional y jóvenes promesas surgidas en torneos locales. El futbolista Rafael Santos Borré envía un mensaje de apoyo tras quedar fuera de la convocatoria. La nota de madurez deportiva del día la dio el delantero colombiano Rafael Santos Borré, quien se pronunció de manera pública tras confirmarse que no forma parte del grupo de los 26 futbolistas seleccionados para el Mundial. A pesar de haber sido una pieza fundamental en el proceso de las eliminatorias suramericanas, el atacante manifestó su nostalgia por no poder estar en la cancha, pero ratificó su total respaldo al cuerpo técnico y envió sus mejores deseos a sus compañeros, deseándoles mucho éxito. Envigado Fútbol Club toma ventaja en la final del torneo de ascenso tras vencer al Real Cartagena. Una importante victoria consiguió el Envigado Fútbol Club en el partido de ida de la final del torneo Betplay, al derrotar como visitante 2-3 al Real Cartagena en un vibrante encuentro. La figura destacada del compromiso fue el juvenil delantero de la escuadra naranja, quien anotó un triplete que le permite a su equipo regresar a casa con una ventaja significativa para el partido de vuelta. Mundial 2026 implementará protocolos especiales de hidratación por olas de calor. Los comités organizadores y los servicios médicos de la cita mundialista en Norteamérica emitieron un informe técnico advirtiendo sobre las altas temperaturas previstas en varias de las ciudades y sedes durante los meses de competencia. Para salvaguardar la salud física de los atletas, las autoridades del fútbol confirmaron que se aplicarán de forma estricta un protocolo que incluye pausas dobles de hidratación durante los periodos reglamentarios de los partidos y la adecuación de sistemas de ventilación especiales en las áreas de calentamiento y camerinos. Equipos protegen a sus líderes en las etapas llanas del ciclismo europeo. El pelotón del ciclismo de élite internacional cumplió hoy una jornada de transición en terreno plano, donde las escuadras concentraron sus esfuerzos en una estrategia de protección. Los equipos que cuentan con corredores latinoamericanos ubicados en los puestos principales de la clasificación general rodaron de manera compacta para evitar rezagos por caídas o vientos cruzados. Los directores deportivos explicaron que este manejo del esfuerzo físico es clave para reservar la energía de los escaladores antes del regreso de los puertos de alta montaña a mitad de semana.

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1: Bueno, nuestra única noticia local es que para los adultos mayores beneficiarios del programa Colombia Mayor del área urbana y rural de Briseño, aquellos que reciben la platica, que a partir del 11 de mayo hasta el 27 de mayo, les repito, a partir del 11 de mayo hasta el 27 de mayo del presente año, se pueden acercar al punto de gana del Briseño ubicado en el Parque Municipal a reclamar su respectivo subsidio. Recuerde, es importante que cada que llegue el dinero debe acercarse a cobrarlo con el fin de evitar suspensiones en sus ayudas. Listo, ahí tienen. Hoy es 26, ya tienen solo hasta mañana los que quizás no se han acercado a retirar su plática. Muy bien, y siendo la una en punto de la tarde en Briseño Estéreo, despido, doy por terminado el noticiero del día de hoy, 26 de mayo de 2026. Gracias a todos y cada uno de ustedes por haber estado en este espacio en el que estamos, o más bien nos informamos de lo que sucede en la actualidad, en el mundo, en nuestro país, en nuestro departamento y en los deportes. Muchas gracias por acompañarnos. También aprovecho yo para despedirme porque yo ya me voy. Les cuento, gracias a Dios, nuestra querida Estrellita los va a poder acompañar hoy en la tarde. Ya se siente mejor, así que bueno, los va a acompañar. Ustedes que han estado extrañándola tanto, les doy las gracias por haberme acompañado a lo largo de esta mañana, porque la gozamos, disfrutamos, reímos. Bueno, cantamos. Imagino que ustedes allá en su casa también bailaron y disfrutaron. Esa es la idea. Recuerden, los acompañó Davison Muñoz. Como siempre les digo, más que su locutor, soy su amigo. Chao, chao. Hasta mañana con la ayuda de Dios. Que descansen. Quédense con la programación de Briseño Estéreo, porque ya llega a todo ritmo en compañía de mi compañera Estrellita. Chao, chao. Una feliz tarde. Los quiero mucho.
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1:12 de la tarde en Briseño Estéreo, la radio que te complace. Muy buenas tardes. ¿Cómo están mis oyentes? ¿Cómo atardecieron? Vea, por acá tengo a la Senga que se está desarmando de la felicidad. Ay, María Senga, por Dios, me vas a hacer un daño. Esa Senga está más contenta que yo por volver a la radio. Buenas tardes, ¿cómo están? ¿Cómo atardecieron? ¿Cómo va mi gente hermosa por ahí? Oiga, ustedes no se imaginan cómo está esa Senga aquí boleando hasta el pelo, le digo, de lo feliz. Si la alcanzan a escuchar, Ave María Senga, por Dios, estaba tan triste que porque yo no había vuelto a hablar, que vino a buscarme a ver si era verdad, que era que yo no estaba, que no sé qué. Y entonces llego yo y dice Davison, ay, vea, llegó por quien lloraba. Y ella, ay, mi niña hermosa que estaba enfermita, no, yo la quiero escuchar, hable. Y aquí está que se desarma de la felicidad. Buenas tardes, ¿Quién más está igual que la Senga brincando en una pata porque escucha esa preciosa voz en la radio? Ay, Dios mío. Hombre, por Dios, bueno, buenas tardes para todos. Por acá ya tengo un oyente riéndose conmigo y con la Senga. ¿Cómo han estado? ¿Cómo me los trató el compañero Davison? Yo sé que excelentemente, gracias a Dios. Yo sé que él es maravilloso locutor y es súper cariñoso, igual que ustedes con nosotros. ¿Quién me extrañó mucho? Bueno, ya no lloren más, por favor, que ya regresé. 2 días, dice la Senga que paga llorarle. Ay, esa Senga me está haciendo reír, me está haciendo llorar de la risa, de lo contenta que ella está. Qué bonito sentir ese cariño. Por ahí me mandaron muchos saludos, de verdad, que preguntaban mucho por mí. Y eso realmente eso me ayudó más a recuperarme. Mejor, fueron 2 días nada más, domingo y lunes, y pareciera que fue un montón de rato, ¿cierto? Pero no, acá estoy nuevamente, gracias a Dios, solamente descansando. O sea, estoy de salud, estoy muy bien, de salud ya estoy muy bien, solo que siempre por la noche me atacaba un poco como la tos y la carrasperita. Entonces, me mandaron descanso para la voz porque me molesta la garganta. Así me tocó, imagínense, yo es que soy bien habladora, imagínense, pues eso viene siendo un descanso combinado con castigo. Decirme que descanse la voz y que no hable tanto, imagínense, pues yo como de habladora, bendito. Pero bueno, igual sí se hice el reposo, gracias a Dios. Tomando muchos medicamentos, muchos. Yo la verdad es que soy muy sana, gracias a Cristo Jesús, soy muy sana y casi no tomo, pues, casi nunca me enfermo. Hace rato que no me enfermaba. Y bueno, esa enfermedad pareciera muy grave, pero medio suave. Solo me dio esa tos, un poquito de dolor de garganta, nada más. Algo que podría ser peor, pero ya estamos con los antibióticos, con todos los de la ley, como se dice, pues, hasta con, ¿cómo se llama esa cosita? Ese, el inhalador, ¿cierto? Pues, la cosita que refresca la garganta. Esa, para que estemos en óptimas condiciones para, bueno, ese resto de semana, acompañarlos aquí en Briseño Estéreo. Vamos a subirle por acá.

0: Aquí está ahí recibiendo los consejos de la Senga que me está acompañando. Venga, toca hablar pasito, ¿oyeron? Hay que subirle al micrófono para yo no hablar tan duro. Y dice la Senga, no hable tanto, no charle tanto, diga lo que debe de decir y no charle tanto. Hay que descansar, la verdad que sí, hay que tratar de todavía bajarle un poco al, ¿cómo se dice?, al volumen y todo eso, así a la fuerza con la que hablo. Yo siempre hablo durito, ¿no? Pero de resto, vamos súper, súper bien. Ya son entonces la 1:17 de la tarde. Vamos con ese maravilloso programa que acaba de iniciar a partir de la 1 de la tarde. Nuestro ritmo, bueno, nuestro ritmo variado, a todo ritmo aquí en Briseño Estéreo. Como escuchan en el fondo, suenan los Zoomies con esa canción tropical.
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0: Mira. Muy bien, muy bien. Ya vamos a darle play nuevamente a esta hermosa canción. Es tarde ya, na, na, na, na, de los Zoomies. Aquí en Briseño Estéreo está activa la línea 310-500-5344 para que programen la música variada. Saben que en A Todo Ritmo, como su nombre lo indica, pueden programar los ritmos que usted quiera, todos los géneros, tropical, merengue, salsa, bachata, llanera, norteña. Vea, lo único que no le pongo es de pronto el vallenato, porque ahorita después de las 3 de la tarde vamos a tener el programísimo del Cantinazo, en donde escuchamos popular y vallenato. Así que disfrutemos del resto de los géneros, de la champeta, del pop latino, del reggaetón, del reggae, de todo lo que usted más quiera escuchar aquí en A Todo Ritmo. Sí, señores, pasa la tarde a todo ritmo en la radio que te complace.
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0: 11:36 de la tarde en Briseño Estéreo, por acá, nuevamente la estrellita reluciente. acompañándolos en la tarde con estos ritmos variados en lo que es a todo ritmo. Por acá una norteña de los Coyotes y un mensaje que me dice: hola, buenas tardes, estrellita, ¿me puedes poner la canción? Está claro que tú. Muchas gracias, con todo gusto, hombre, de Okoyaje. Okoyaje, parece que está claro, así, parece que el amor no es para mí. Bueno, no puedo cantar mucho porque estoy medio mal de la garganta. Es que no hago caso, ¿sí vieron? No hago caso. Me dicen que no hablo y me pongo a cantar, pero así soy yo. Así soy yo, llena de amor, si me están amando. Vio, es que me salen todas las canciones apenas hablo. Siendo la 1:30 de la tarde, tenemos un sol en el reporte del clima, un solazo bastante fuerte a esa hora y sobre todo la buena actitud de esa tarde para que lo disfrutemos en nuestra programación de Briseño Estéreo. Hoy martes, tenemos martes 26 y se nos está yendo este mes y el año, oiga, porque cómo les parece que ya vamos para mitad de año, si han caído en cuenta eso, vamos ya para el sexto mes de este año. Dios mío, se nos fue ya, sexto mes, ya se nos fue la mitad del año. ¿En qué momento, que hace nada que estábamos cantando el tren de la parranda, el feliz año nuevo? Imagínense ya cómo vamos a cinco, porque ese mes es de 31, 5 días nada más de llegar a mitad de año. Bendito sea el Cristo, Señor poderoso, que va volando con este año. Y seguimos nosotros también volando con la buena música popular. Ay, ya le iba a decir popular, no, esta es una norteña, la única medio popular que le podemos poner a esa hora, una norteña, y por ahí viene también la cancioncita que ya me acabaron de pedir por acá, de Okoyaje con Daniel Calderón, creo que es Pipe Calderón, vamos de remate en esta buena hora, esa ya mismo, por acá, entonces suena Los Coyotes, una norteña, claro que me duele, se llama esa canción, en lo más variado de la tarde, Briseño Estéreo, suena a todo ritmo.
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52 minutos de la tarde en Briseño, es serio, la 1:52. Se nos fue ya una hora de merengueo, una hora de tropicaleo, una onga de reggaetoneo, porque ahí estuvieron escuchando unos reggaetones bien buenos. Aparte de lo que pidió la oyente, sigue activa la línea para que se entretengan bien bueno con este ritmo variado que tenemos a esa hora de la tarde. Y ya mismo en una hora también vienen entonces lo mejor de lo mejor, los populares y los vallenatos que tanto nos gustan todas las tardes. Por acá seguimos, seguimos activos al 310-553-44 en nuestra línea de WhatsApp de Briseño en Serio. Y también tenemos la música variada, la música tropical, la música pop, pop, imagínense, pop, hasta ahí paré, pop latino, el reggaetón. Tenemos la bachata y la champeta que parecieran que se escriben parecido, ¿no? Una con dislexia lee lo misma, la misma cosa. Y pasamos la tarde con la música salsa, la romántica, la llanera, todo en la todo ritmo. Por ejemplo, acá está sonando un merengazo, eso no es merengue, es un merengazo. Por acá vamos a tener entonces un merengazo de Coco Bands, la banda Coco, Coco Bands, el chisme, ese chismesote, se lo contamos aquí en Briseño en Serio, la radio que te complace.

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0: Son las 2 y 15 minutos, 2 de la tarde, 15 minutos, con un calor, un solazo. Me voy a ir a comprarme un juguito, no sé, pero saben que me sabe la boca como a un juguito de mora con leche. A pesar de este calorcito, ¡ah, qué rico! Pero bien frío, bien frío. Es que no estoy mucho como de cítrico, pero qué rico, un juguito de piña, un juguito de lulo, bien frío a esa hora con hielito, hombre, para almuerzo. Bueno, para los que todavía no han almorzado, porque si ya almorzó ya no le cae ni en el jugo, le digo. Pero acá vamos a seguir con esa buena programación de la música variada en la tarde de Briseño. ¿En serio? A esta hora tenemos entonces 45 minutos que nos esperan de buena música variada. Viene ese reggaetonzazo, por ahí otros ritmos diferentes, merengues tropicales, salsitas, todo variadito. Sí, señoras y señores, la que se mueve contigo aquí en Briseño Estéreo, la radio que te complace.
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0: voy porque suena la llanera a esa hora, son las 2:43 de la tarde, 2:43, por acá me suena también el saludo de la vecina de Santana 2, buenas.
1: Estrellita, buenas tardes, ¿cómo estás?
0: Bien.
1: Estrellita, encantada de saludarla.
0: Gracias.
1: Encantada de saber que estás más aliviada.
0: Igualmente, gracias.
1: Me encanta todo lo tuyo a ratos. Estrellita, suéltame un temita.
0: ¿Cuál sería,
1: tengo
0: hombre?
1: Tengo un ángel.
0: Hombre,
1: ajo. Me siento súper agradecida, me siento súper contenta de escucharte, Estrella.
0: Qué bueno, vecina, sabes que también, igual que tú, me alegro muchísimo escucharte y poderte saludar. Yo recibí todos sus saludos, muchas gracias. Ya en contados minutos, faltan 15 minuticos de música variada y ya viene lo mejor de lo que es el cantinazo. Por acá vamos a tener entonces una llanera sa que va a sonar de Juan Harvey Caicedo. Hombre, esta se llama La Penumbra, una llanera corrida aquí en Briseño Estéreo, la radio que te complace.
2: Pulula en el horizonte la penumbra sigilosa que se torna tenebrosa sobre la espalda del mundo. Fustiga a la tarde noble saturada de silencio y aleja en ritmo violento el bramar del araguato. Tristes notas que amamanto en mis recuerdos señeros. Suave insistencia del viento sobre los lomos del río hace que el canto sentido del paujil busque al sendero, camino lánguido y lento que desemboca en un remanso, donde dormita el descanso en piélagos de nostalgia. Sucumbir de la distancia, manantial que sabe hallando. La noche está galopando en el corcel de la luna. Atrás quedó la penumbra en la montaña del caño, cual velo tenue opacado succionando el excremento, residuo cálido y seco de la tarde adormecida. Mírenla cómo respira, moribunda sin reflejo. Arpa que me coge el sueño dándole lumbre al carbón. Boto mi verso al fogón y prendo un amor sin cuento. Allá viene Petra Espejo tongoneando su figura. Es la noche sin penumbra que trasnocha al cabrestero, amigo y fiel compañero

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1: Bueno, ya son las 2:50 minutos de la tarde, 2:50 minutos, entonces disfrutamos de esa última canción. Ahí viene vecina su tema, por favor disfrútelo con todas las ganas, que ya también viene en contados minutos nuestro cantinazo, lo mejor de la programación aquí en Briseño Estéreo. Viene entonces la canción de la vecina de Santana 2, yo tengo un ángel que me protege de los envidiosos. Ay vecina, por Dios, qué temazo. Súbale, súbale, allá vecina, que se escuche hasta aquí, hasta el pueblo, desde su casa. Son las 2:52 minutos de la tarde. Escuchamos la última canción para despedir el programa de A Todo el Ritmo. Y cada más y nada menos con un reggaetonzazo. Y vienen las pautas publicitarias después. Nos escuchamos con el programa del Cantinazo aquí en la radio que te complace. Pasamos la tarde a todo ritmo, hombre. Lo más variado de Briseño Estéreo. A todo ritmo, la radio que te complace.
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1: Son las 3 y 7 minutos de la tarde en Briseño Estéreo. Muy buenas tardes, buenas, buenas. Ahora sí se prendió esto, se llegó el momento que esperaban. Las 3 de la tarde para que suene el cantinazo a todo dar, a todo volumen. Sí, señoras y señores, ya vi que por ahí encienden el radio y le prenden volumen al cantinazo, que es lo que más les gusta en esta tarde, claro que sí.
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1: por acá nuevamente saludando a quien de pronto apenas encendió el radio y no me había escuchado. ¿Cómo están? Buenas, buenas. Por acá su estrellita locutora acompañándolos en esta tarde. ¿Quién me extrañó mucho por ahí? Buenas, buenas. Ya estoy de regreso. Por acá estoy, gracias a Dios, nuevamente con ustedes y para rato. Seguimos y empezamos apenas con esa programación. Por ahí ya está don Carlos que me mandó un mensaje. Esos son mis oyentes bien madrugadores. Aunque él creyó que estaba Davison, pero yo por eso no me enojo.
3: Davison, ¿cómo estás? ¿Bien o no? Bien.
1: Yo estoy bien. Davison también, pero ya en la casita. Ya lo mandé para la casa.
3: Viejo, mira, el favor de ponerme dos cancioncitas. Soy lo que soy y murió mi esperanza. Un saludo para Reinel Vera en Campo Alegre, para César allá en el botón, César Zapata, y que apreten, que lo nos va a quemar a esta chispa tan brava.
1: Un saludo
3: para ti, para Estrellita, que se mejore.
1: Ya, no, pues tranquilo que ya soy muchísimo mejor, hombre, don Carlos, ya soy mucho mejor. Yo le devuelvo antes el saludo para Davison, que ya se fue a descansar. Sí, señor y sí, señora. Por acá, entonces, como dice don Carlos, esta chispa está potente, la verdad, está potente desde temprano está potente la chispa de sol que está haciendo hoy, pero qué rico que nos caliente, mejor que no llueva porque si llueve mucho se enferman como me enfermé yo, entonces mejor que esté haciendo solecito. Por acá otro solecito que me está llamando, vean, por Dios, buenas tardes.
4: Buenas tardes.
1: Hola, hola. Yo muy bien, gracias a Dios. ¿Tú cómo vas?
4: Ah, me alegro mucho que esté bien.
1: Gracias, ¿sí me extrañaste?
4: ¿Ah?
1: ¿Sí me extrañaste? Ay, María, demasiado, ¿cierto? ¿Qué iba usted a hacer sin esta estrellita aquí molestándole la vida? ¿Cómo es, mi Reinaldo? Cuéntame, ¿qué quieres escuchar?
4: Para que me haga los honores, me ponga Corazón de Piedra y Se Fue Una Mañana. Y de Sobremesa me pone
1: Sobremesa.
4: Ojito Dormilón.
1: Osito Dormilón, es que de Sobremesa. Claro que sí, hombre, con todo gusto, hombre, me alegro muchísimo escucharte.
4: Gracias, escucho a Briseño Estéreo, la mejor, la que me compré en el...
1: Ahora que sí te puedo complacer, con todo gusto. Chao, chao.
4: Bueno, chao, que estés bien.
1: Gracias, gracias. Bueno, ahí está la invitación, activos para que se programen al 310-553-44, nuestra línea, la de siempre, hombre, y programen su música popular y vallenato. Se escucha a esa hora que inició el cantinazo, acompañados de mí que ya estoy acá presente. Yo los extrañé muchísimo y me llegaron todas esas saludes y esos buenos deseos que ustedes me enviaron. Gracias de verdad, de corazón. Por aquí ya estamos nuevamente felices, bien y activos para esta bella programación. Son las 3 y 11 minutos de la tarde. Vamos a iniciar prácticamente apenas con ese programazo que tenemos a esa hora. Tenemos un vallenatazo porque ya nos sonó un popular, listo. Tenemos un vallenatazo, ya mismo lo sonamos. Se llama La Simulación de Penchi Castro. Suena en el fondo del cantinazo de Briseño Estéreo.
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1: Son las 3:32 de la tarde en Briseño Estéreo, 3:32. A esa hora escuchamos el cantinazo. Por acá tenemos los saludos y lo que es las complacencias, que es lo mejor de lo mejor. Me dicen, hola, buenas tardes, para por favor me ponga el temita. La envidia no tiene cura, muchas gracias. Y me escribió, la quiero mucho, estrellita. Ay, mi reina, muchas gracias a ti también, queridísima Eugenia. Gracias por tus palabras de amor, de cariño. Sí, tiré risa ahora cuando recién entré a la 1:00 p.m, porque imagínense que estaba acá la senga. Y entonces, súper contenta, estaba hablando con Davison, preguntándole por mí, justo entré yo y vea, dice el compañero, vea, ya llegó porque usted lloraba y ella literal casi llora de la felicidad. feliz que porque me extrañaba muchísimo que hablara en el micrófono, que ella me quería escuchar y apenas hablé en el micrófono, ella se quería desbaratar acá de la felicidad y que sí, qué hermosa, que así mi estrellita como habla de lindo. Y me dio mucha risa, por ahí estuvieron algunos escuchándome y les tocó escuchar charla como ella se reía y se emocionaba, se emocionó más que yo, imagínense, pero muy bueno, muy lindo sentir esa emoción, esa felicidad de parte de ustedes. Por acá tengo un mensaje de voz, vamos a activarlo a ver qué nos dicen. Buenas,
2: Estrellita, buenas tardes. Hola. Espero que esté muy bien.
1: Muy bien, gracias. Hagan, a Dios,
2: que me haga el favor y me regale dos temitas.
1: Claro,
2: no le niegues al amor y otra garrafa. Muchas gracias, un oyente por aquí, La Palomita, sí. Briseño Estéreo, la mejor.
1: ¡Eso! Desde La Palomita, hombre, qué bueno, qué bueno. Yo tengo que ir por La Palomita a conocer por allá a la familia Díaz, que viven por allá en La Palomita, que me inviten a almorzar, o lo que sea, por allá en La Palomita. A ver qué, cómo es La Palomita, la verdad no conozco, hay que ir. Bueno, vamos a seguir con este tema, y con La Envidia No Tiene Cura, popularazo que suena a esa hora, aquí, en el cantinazo de Briseño Estéreo.

0: hacen lo que quieren. No me la sé. ¿Qué locutora tienen ustedes, pues, que no se sabe las canciones? ¿Cómo le digo, pues? ¿Cómo la ven? Cantante y todo, y no me sé las canciones. Me sé por pedacitos que me gustan bastante.
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0: No lo alcanza para nada. Muy bien, son las 3 y 46 minutos de la tarde. 3:46. Hoy apenas llevamos 40 minutos. Esto sí se está viendo lentico, como que quiero más, quiero más. A esa hora seguimos activos con el cantinazo de la 105.4 FM. Por acá otro mensajito de reporte de sintonía. Me dicen: buenas tardes, estrellita romántica. Oiga, por Dios. ¿Cómo estás? Y me alegra que estés muy bien. Yo sí, muy bien. Me haces el favor de ponerme Tus Verdades de los Tucanes de Tijuana. Y Enamórate Como Yo. Siempre la mejor, estrellita romántica. Gracias, mi queridísimo oyente. Gracias por hacerme sentir todavía que soy la mejor, a pesar de que estuve por ahí un poco perdida y abandonada, ¿cierto? Muchas gracias, muchas gracias. Ustedes son los mejores. Siempre por esa energía, esos buenos deseos y por sus reportes de sintonía hacen que este programa y bueno, todos los programas de Briseño Estéreo siempre se escuchen de lo mejor. Seguimos entonces con la buena música popular y vallenata en el cantinazo. Suena un vallenatazo, La Vida del Pobre de Miguel Durán Jr. aquí en la radio que te complace.

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0: Soy Julián Esteban Jiménez Mira, oriundo del municipio de Buriticá, específicamente de la vereda de Igaura. Soy ingeniero ambiental y actualmente apoyo a la oficina de la Dirección de Minas del municipio desde la parte técnica y normativa ambiental.
1: Él es un profesional comprometido, responsable y orientado a esa vocación de servicio que nos caracteriza a muchos buritiqueños. Tiene 6 años de experiencia en el área ambiental y hace poco retornó a su tierra para aplicar sus conocimientos y contribuir con el desarrollo del territorio. Julián participó en el diplomado sobre metodología en formulación de proyectos, propicio para él y otros funcionarios públicos del área de influencia del proyecto Ituango, la estrategia ruta de la confianza.
0: Bueno, sobre la experiencia en la formación, es muy valiosa. De entrada, pues lo dictó la Escuela Superior de Administración Pública y eso es muy valioso porque en la gestión y en el trabajo del sector público hay unas diferencias significativas respecto al privado, y eso quiere decir que la información que se brinda está ajustada a las necesidades y a los requerimientos del sector público, y eso pues de entrada es muy valioso.
1: Julián Jiménez siempre tiene disposición para asumir nuevos retos y contribuir al crecimiento personal y profesional dentro de la administración municipal. Nos cuenta cómo fue su experiencia durante esta formación.
0: Pues hicimos un curso que en realidad fue corto, pero fue muy valioso, virtual, asistido con un docente y quien brindó información clara y pertinente y un material también didáctico de soporte muy valioso, que además permitió pues poner en práctica los conocimientos mediante ejercicios prácticos, valga la redundancia, que por supuesto ayudan a afianzar como los conocimientos que se tienen al respecto.
1: Él es de esas personas que continuamente están comprometidos con su trabajo y cumplir objetivos que vengan con una mejora continua que le permitan aportar lo mejor de sí mismo.
0: El curso fue sobre metodología general ajustada. Este es un método, digamos, ampliamente adoptado en el sector público colombiano, que busca estandarizar la forma o la manera de formular proyectos de manera que sea participativa, que garantice la eficiencia de los proyectos en el tiempo, la sostenibilidad y la transparencia.
1: Para Julián Jiménez, las temáticas abordadas le brindaron herramientas que mejoran su desempeño como funcionario del sector público.
0: En ese sentido, pues se implementaron diferentes, digamos, conceptos como la metodología de marco lógico, las matrices de marco lógico, las matrices de actores o interesados en el proyecto, la identificación de problemas y de causas raíces, que son, digamos, elementos o pasos muy importantes a la hora de formular un proyecto de inversión pública o de inversión, digamos, conjunta.
1: Estas oportunidades de formación, si bien cualifican su perfil profesional, tienen también incidencia de manera indirecta en la población, pues un recurso humano bien formado mejora la gestión pública.
0: Bueno, los conocimientos adquiridos son muy importantes, precisamente porque el marco o la metodología general ajustada es un método estándar en el país para el sector público. Eso facilita que a la hora de hacer o implementar proyectos o formular proyectos, estos se hagan bajo los parámetros que hoy están establecidos para el sector en el país. Y bueno, los conocimientos pueden ser aplicados en cualquier momento a la hora de hacer una formulación de un proyecto.
1: La Ruta de la Confianza no solo trabaja con comunidades y líderes, para los representantes de las administraciones municipales también hay un capítulo que tiene que ver con el desarrollo del potencial de cada persona para que puedan sumar y aportar al trabajo en equipo. Para EPM Radio, desde el municipio de Buriticá, Johnny Díaz.
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Latino suena las 4 y 7 minutos de la tarde. Se escucha el Cantinazo en Briseño Estéreo. Y por acá los mensajes, los reportes de sintonía. Bueno, yo creí, me voy a hacer la víctima. Sí, ¿por qué no? Me voy a hacer la víctima.

0: un poquito. Yo creí que hoy que yo volvía con el cantinazo, que regresaba yo, que estaba acá escuchando esa estrellita, pensé que eso iba a estar a reventar de mensajes de la gente bien contenta porque yo regresé. Pero creo que me creí muy convencida. Creo que me pasé de convencida porque eso está, por no decir muy solo, está muy solo. Por ahí ya veo al oyente de Santana 2 que me está escribiendo, pero no veo el resto de mi gente, por Dios. ¿Dónde está Amparito de la Camelia? Hombre, por ahí que la veo echándole piropos al ojitos de gato que es Davison, Ave María. Oiga, veo eso lleno de gente que no habla, que no me habla a mí. Por Dios, qué celos. Tengo celos de tu boca cuando miras a otra chica. Tengo celos. Ay, mentira. Oiga, celos de los oyentes, por Dios. Ah, qué tristeza. Yo creí que se iba a estar a reventar de la gente súper feliz que porque yo regresé a ponerle los temazos en el cantinazo y estoy solita. Pero bueno, no me voy a quejar. No me voy a quejar y quejándome, ¿cierto? Por acá tengo un mensaje de voz que les decía. Buenas.
1: Hola, hola, buenas tardes, Estrellita, ¿cómo estás? Qué bueno escucharte otra vez. Espero que me ponga la canción
0: Gracias.
1: Destino Final y el Vallenato. Un recuerdo que mata. Muchísimas gracias, que
0: Recuerdo
1: tenga
0: que
1: una feliz
0: mata.
1: tarde.
0: Con todo gusto, mi querida, con todo gusto, claro que sí, qué bueno escuchar tu reporte de sintonía. Nos vamos con esos dos. Ah, por acá tengo también otro mensaje de voz, que doña Elda por acá está activa.
2: Hola, Estrellita, muy buenas tardes, ¿cómo
0: Buenas
2: estás? Espero
0: tardes.
2: que esté bien con la
0: Muy
2: ayuda de
0: bien,
2: Dios. Habla
0: gracias a
2: con el de
0: Dios.
2: aquí, el mirador, para señor Sebori, y me pone dos temitas que hablen de mí, de Franci,
0: Que
2: y
0: hablen de
2: un
0: mí, que
2: vallenato,
0: hablen de mí.
2: Los Caminos de la Vida.
0: Y los
2: Que Dios la
0: caminos de la
2: bendiga y
0: vida.
2: tenga una feliz tarde, y me alegro mucho que ya se alivió.
0: Gracias, doña Elda, muchas gracias. Qué bueno escucharte y qué temazos que te has pedido, hombre. Siendo las 4:10 de la tarde, nos vamos con la programación vallenata y popular del Cantinazo. Suena Destino Final del señorazo y yo y Jason Jiménez aquí en la radio, que te complace.

0: Son las 4:27 minutos de la tarde en Briseño Escenio. Tenemos la música popular y vallenata del Cantinazo. Sí, señoras y señores, por acá continuando con sus mensajes, sus reportes de sintonía. Por acá los mensajitos, la amiga que me dice a mí, hola amiga, ¿cómo estás? Yo sí estoy muy contenta, muy feliz de escucharte, me alegro que estés mejor. Por favor, regálame Amarte Más No Pude y Me Tiraste a la Jura de Darío Gómez. Gracias, mi amiga, me alegro mucho que estés bien. Gracias. Yo sí estoy muy bien, gracias a Dios. Era un descansito obligatorio, como les mandé decir, pero muy bien. Me dice, qué gusto tenerte de regreso. Me da mucho gusto que ilumines con tu resplandor único, estrellita. Bienvenida, amiga mía. Qué linda, qué hermoso. Gracias, mi queridísima. Un placer estar aquí y feliz también de acompañarlos. Por acá, ay, ya le iba a contestar, era la llamadita y ya le iba a contestar cuando se cortó. Pues se cortó, no me esperó que le contestara. Por acá tengo otra llamada, vamos a contestar. Hola, buenas tardes.
1: ¿Aló? Buenas tardes, estrellita.
0: ¿Qué más? ¿Qué más? ¿Cómo estás?
1: Ya le llevo por aquí, feliz. La que ya no la
0: oí. Ah, cierto. Qué bueno, sí. Qué bueno que me extrañaste.
1: Me extraño bastante.
0: Eso me alegra muchísimo. La verdad es que a mí también me hace falta escucharlos y charlar con ustedes. Ajá. Cuéntame, ¿cómo está Valdivia, Carlos?
1: Aburrido, está muy bien, gracias, leño.
0: ¿Calorcito hoy o qué?
1: Entre las dos cositas, calorcito y frío al mismo lugar.
0: Ya se va a enfriar, ajá. Yo, por acá también como que de Valdivia viene para acá. Yo ya vi.
1: Vale, está la cojita bien para la tarde, porque eso parece que era como a poner
0: duda. Sí, estaba la, ay, a la anoche, cuéntame, ¿anoche llovió mucho por allá o no?
1: Unas tronamentas.
0: Oiga, anoche hizo un ventarrón, pero le digo que esta mañana yo no me asomé en la noche, porque como me tengo que cuidar la garganta, no me puedo serenar ni nada de eso. Entonces yo solo escuchaba el traqueteo de cosas en el patio. Las cosas del patio, yo escuchaba yo ahí, eso todo está revolcando. Claro, esta mañana las toallas, la ropa, los calzones quedaron volados por toda parte.
1: Ah, por aquí, pues el viento como que trae uno para acá, para la cara mía.
0: Uy, güey, mané, imagínese. No, es que sí, en el patio toda la ropita que tenía extendida, eso quedó volteado para toda parte.
1: Queda. Por todas partes, muy duro.
0: Eso, anoche hizo un ventarrón muy fuerte. Es mejor que se abriguen. Hay que decirle como a don Reinaldo que se ponga la ruana desde temprano. Carlos, cuéntame qué quieres escuchar.
1: Amorrito, para que me coloquen el favor, el amuleto de mi suerte.
0: ¡Ay, qué belleza!
1: Y el vallenatico,

0: A las 3.
1: Mi amuleto. Y a las 3, temazo, temazo. Listo, Carlos, yo escucho.
0: Y daño espero que me complazca, morrito, también.
1: Con todo gusto te complazco, de verdad que es un placer. Chao, chao, feliz
0: Chao, mi
1: día.
0: amor, fíjate.
1: Bueno. Llamadita, por aquí, buenas, buenas. ¿Qué más? ¿Cómo es? ¿Cómo sigues? Qué bueno. Usted también, como le decía a Carlos, hágame el favor y vaya agarrando la ruana para que se embruje, porque ya... Señor, porque ya viene la fría. Oye, ¿qué quieres escuchar? Cuéntame.
0: Mira, para que me haga el favor y me ponga hace días no escucho mi disquito.
1: ¿Cuál?
0: Camino.
1: Tres caminos me
0: Me
1: quedan, no
0: coloca
1: más.
0: camino y 3 segundos.
1: Tres caminos y 30 segundos. Popularazos, yo se los pongo, hombre, claro
0: Y
1: que
0: me pone
1: sí.
0: más de la de los criterios. ¿Sabe cuáles?
1: Ah, bueno, yo le pongo uno de esos. Con mucho gusto, yo escucho.
0: Escucho mi diseño en serio, es la mejor la que me compré
1: Eso.
0: ustedita.
1: Chao, chao,
0: Y
1: que
0: que si a
1: sí.
0: mí bien viene el día, para que sea con placer.
1: Gracias, gracias, claro que sí.
0: Gracias,
1: Bueno,
0: súper
1: chao,
0: bien.
1: chao.
0: Chao. Chao.
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1: Bueno, por ahí tengo un oyente que está. Que me bloquea este WhatsApp de tanto llamar, hombre, qué pena. Es que estoy en llamada. Si están escuchando de la radio que estoy en llamada, me ha llamado 8 veces, pueden creer. Ahí ya le contesto. A ver, hola, hola, buenas tardes.
3: Buenas tardes,
1: ¿Qué más,
3: ¿cómo ha
1: eh?
3: estado?
1: ¿Qué más? Yo muy bien, gracias a Dios. ¿Y tú cómo vas?
3: Ay, yo, pues bien, gracias a Dios.
1: Qué
3: Que
1: bueno.
3: me haga el favor y me ponga consejos de una madre y una hoja en blanco.
1: Consejos de una madre, listo. Y una hoja
3: Y
1: en
3: una hoja en
1: blanco.
3: blanco.
1: Hombre, con todo gusto, yo escucho.
4: Mi señor sabe que
3: Mi
4: me
1: señor.
3: complace.
1: Hombre, con todo
3: ¿Cómo
1: gusto,
3: se
1: chao. Listo, listo. Chao, chao.
3: Gracias.
1: Pues se me pasó el vallenato. No, no, no, espérese, que venía primero el popular, primero el popular. Pero primero también por acá, bueno, ¿qué pasa pues con las llamadas? Ahí ya hay alguien que me está llamando, ya me puede volver a llamar, como les decía. Es que me llaman cuando ya estoy hablando con alguien y pues me entra, toca esperar, toca esperar. Ahí hay alguien que me estaba llamando, vamos a ver, mientras no se me pasa por aquí las canciones que me acabaron de programar. ¡Qué montón! Ahora sí, así es que me gusta a mí, ahora sí se van a activar, por ahí los tengo activos ya otra vez. Me gusta, es que toca quejarse. Estamos como con el amigo Davison, toca llorar para que esto se me active, porque si no, nos quedamos tristes. Bueno, hablé un momentico pues, esperando la llamada, pero no llegó la llamadita, así que nos vamos con las populares y los vallenatos que me han pedido poco a poco, listo. Vamos con Me tiraste a la jura de Darío Gómez y Amarte más no pude. Aquí viene el popular y el vallenato que se escuchan a esa hora, 4:34 minutos de la tarde en el Cantinazo de Brisa.

dan nomás. Me toca cantar bajito porque no. Todavía tengo la voz ronquita, ronquita. Me toca, ya me voy a convertir en la ronca de oro. Bueno, aquí seguimos con la buena música popular vallenata. Son las 4 y 52 minutos. Oiga, se nos atardeció, se nos nubló la tarde. Imagínense, ya viene el agua que va a caer por allá en Valdivia. Viene de pa' acá el agüita, ya va a caer. Bueno, acá vamos a seguir con la música popular vallenata. Tenemos Tres Caminos de la Llave de Oro para don Reinaldo. Viene Una Hoja en Blanco y Consejos de una Madre, que me lo pidió las oyentes que me llamaron, creo que es del respaldo, si no mal me recuerdo. Vienen ya las 5 de la tarde, porque vienen las pautas publicitarias a las 5. Y ya luego seguimos con más buena música popular y vallenata. No voy a leer los mensajes para que suenen ahorita que ya viene la música. Por ahora, escuchemos Tres Caminos aquí en la radio que te complace.

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0: Son las 5:13 de la tarde en Briseño, es serio, 5, ya son las 5 de la tarde, Dios mío. Y bueno, que se nos enfrió un poco la tarde, pero sigue abriendo como ese calorcito bueno, además con esos populares. Es que le digo que nos vamos a ahogar de ganas de tomarnos un guarito o un roncito con estos temas, por Dios.
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0: Temazo, temazo que hiere, que duele, que quema, por Dios, Ave María. Gracias, Amparito, por aquí, que me pone estos temazos. Y oiga ese mensaje tan bonito.
2: Estrellita, buenas tardes, qué alegría escucharte nuevamente. No, no creas que no te extrañamos. Sí te extrañamos a cualquiera de ustedes, porque ustedes son unos locutores muy queridos todos dos. Y la verdad nos dan mucho gusto con las canciones, nos alegran el día, nos alegran la semana.
0: Muchas gracias.
2: Entonces, no, sí nos hace mucha falta, pero es que Davinson también. Son dos locutores muy especiales para todos nosotros.
0: A ti, ¿eh?
2: Estrellita, si eres tan amable y me colocas los temas.
0: Claro.
2: El amor no tiene edad, por Luis Alberto Posada. Uh-huh. Y el vallenato, vivirás por siempre.
0: Listo.
2: Gracias, que tengas una feliz tarde y que te alivies.
0: Gracias, gracias. Todavía voy mejorando mucho más, mucho más. Ya me siento muchísimo mejor, pero ahí voy mejorando más y más cada vez. Gracias por esos lindos mensajes. Qué bueno, yo sé que es verdad que nos extrañan, que nos aprecian muchísimo, igual que nosotros a ustedes. Hombre, cuando no nos habla, cuando nos falta alguien por ahí que no nos habla durante el día de hoy, nos quedamos como que, bueno, ¿qué pasó con fulanito? ¿Qué pasó con Peranito? ¿Qué pasó por aquí? ¿Qué pasó? Vamos ahí. Que me falta un oyente, ¿cierto? Bueno, ahí es donde le digo que nosotros nos extrañamos también, los extrañamos a ustedes cada que falta alguien por ahí por dar su reporte de sintonía, igual que ustedes cuando falta algún locutor. Por acá, muchas gracias y continuamos con los mensajes. Me dice, buenas tardes, para que me coloques el tema Un Millón de Balas del Travieso de la Sierra y Una Hoja en Blanco. Ya sonó Hoja en Blanco, bueno. Gracias, yo escucho Briseño Estéreo. Oiga, mi oyente no me dijo de dónde será para decirle, para sembrarla, pero quien me pidió Una Hoja en Blanco y Un Millón de Balas, ese no lo había escuchado yo, Un Millón de Balas. Qué montón le va a pegar, ¿cierto? Bueno, no, Una Hoja en Blanco ya sonó, por si me está escuchando por ahí, pues me puede programar otro vallenato, listo. Por acá otro mensajito que dice, hola, buenas tardes, Estrellita, me puedes poner esas dos canciones. MLP de Jason Jiménez y el vallenato Primavera Azul. Muchas gracias. Hombre, y con todo gusto y placer que nos vamos con estos populares y vallenatos. Como ese que suena de fondo con este dolor y sentimiento, le voy a decir, sírvame el otro cantinazo. Suena El Amor No Tiene Edad de Luis Alberto Posada, aquí en la radio que te complace, Briseño Estéreo.

5:35 de la tarde en Briseño, en serio, ¿cómo vamos pues con esos ánimos? Ese frío que empieza a hacer y con esas buenas canciones populares y vallenatas.

0: 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Gracias, feliz. Una fiel, fiel oyente, es que feliz, un feliz oyente. Fiel oyente de Pensilvania. Listo, en Pensilvania. Saludos, hombre, hasta Pensilvania. Claro que sí. Por acá tengo un mensaje de voz a esa hora. Vamos a escuchar. Buenas, buenas. ¿Quién hay por
1: Estrellita,
0: ahí?
1: Estrellita, buenas tardes, ¿cómo estás? Te hablo Víctor de acá de San Roque.
0: Hombre, ¿cómo vamos?
1: Me complaces con la canción Adiós a la Vida.
2: Primero el popular.
1: El relicario. Y una cancioncita, un vallenato de Farid Ortiz. Y escucho Riseño, la que me complace.
0: Una cancioncita de Farid Ortiz, pero no me dijo cuál. Víctor, se te olvidó decirme cuál cancioncita de Farid Ortiz. O fue que yo escuché mal. No, a ver, yo veo. ¿Qué dice?
1: Y una cancioncita, un vallenato de Farid Ortiz. Y escucho Riseño, la que me complace.
0: No me dijo cuál. Oiga, excelente. Excelente, Víctor. Gracias por tu reporte de sintonía. Saludos allá en San Roque, claro. Pero no me dijo, pues, cuál era la canción vallenata de Farid Ortiz. ¿Cuál le pongo de Farid Ortiz? Ahí me escribe, porfa, cuál le pongo. Bueno, y aparte de esas, tengo por acá un mensaje que me dice... Estrellita, buenas tardes. Te cuento que no te imaginas cuánto te extrañé. Cuánto te extrañé la semana pasada. No te pude escuchar. Estuve muy ocupado y en esas porque no y en esa también porque no estabas. Hoy que te escucho, qué alegría. Ave María, va a llorar de la felicidad como la Senga, que casi llora acá conmigo. De la felicidad. Vea, me programas dos cancioncitas. ¿Cómo vamos a quedar del binomio de oro? Y Mi Sueño Eres Tú, del dueto Buritica. Briseño, la que me complace. Estrellita, es un amor. Oiga, Omar, ¿cómo estás? ¿Cómo vamos? Gracias a ti por ese reporte de sintonía y por extrañarme mucho, sobre todo. Claro que sí. Ahí te complacemos con todo gusto, todo gustazo. Viene siendo las 5:38 de la tarde. Vámonos con En Carne Propia de Silvio Brito, aquí en la radio que te complace, Briseño Estéreo, suena el cantinazo.
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3: Por Dios, vallenato, vallenato y popular suenan a esa hora. Vea, mi gente, son las 6:11 de la tarde. Noche ya se viene oscureciendo, se va opacando. Bueno, ya está opaco, ya está azulito, oscurito. Nuestro año, nuestro terruño, nuestras montañas. El sol que nos alumbraba se fue hace rato. Ya viene la noche, cae la noche. Y todavía tenemos 50 minutos de buena música popular y vallenata. Ahí sí ustedes se me activaron, hombre, ahí se me activaron ya cuando se va a acabar. Por aquí vamos con ellos. Me dicen, buenas tardes, estrellita, así me haces el favor de ponerme dos temitas. El popular, el error, fue mío el error de Luis Ortúa. Jorge Luis Ortúa, me salté un nombre, yo sí sabía que ese Luis Ortúa me sonaba raro. Jorge Luis Ortúa y el vallenato. Ayer y hoy, bueno, esa la vamos a poner porque acá se me pasó. Atentamente, un fiel oyente desde el Cedral, muchas gracias. Con todo gusto, hombre, cariño, con todo gusto en el Cedral. Bueno, ayer y hoy, la cosa es que ayer y hoy hay dos diferentes, hay tres diferentes. Hay uno de Giancarlo Centeno, del Binomio de Oro, de Rafael Orozco. Eso estaba, yo voy a poner el del Binomio de Oro, que es como el que mejor me suena. Para que no nos confundamos. Y ya le viene su popularazo. Listo, por acá la vecina de Santana 2, cuéntame, vecina.
4: Estrellita, buenas tardes, ¿cómo estás?
3: Muy bien, ¿y
4: Estrellita?
3: ¿Tú?
4: Estrellita, solo quiero escucharme dos temitas.
3: ¿Cuáles serían?
4: Alguien te va a hacer llorar. Y los hombres también lloran.
3: Ay, ay, ay. Llorando, llorando, vecina, se va a quedar. Hombre, por Dios, vecina, yo hombres también lloro y tarde alguien te va a hacer llorar. Llorando, llorando. No me llore, me hace el favor. No me llore, me hace el favor.

0: Mi vida. Bueno, por ahí lo vamos a dejar. Tenemos cuatro canciones por sonar entonces. Aquí suena Ayer y Hoy. Por acá una llamadita. Espérense. Hola, buenas, buenas.
1: Buenas.
0: ¿Qué más? ¿Cómo vas?
1: Bien, bien.
0: Qué bueno. ¿Si has estado entretenido bien con este cantinazo o no?
1: No.
0: No.
1: Yo todavía estoy por aquí levantado.
0: No, por eso, entretenido, no dormido.
1: Yo madrugo a las 5:30 de la mañana y me acuesto a las 7 de la noche.
0: ¿Pa qué tan temprano, por Dios bendito? Bueno, cuéntame, a ver, ¿qué quieres escuchar?
1: Pues yo le voy a hacer mi favor. ¿Cuál es el video para poner en 30 segundos?
0: 30 segundos sí le sonó, sí. 30 segundos sí sonó. Ah. La que no sonó, le voy a decir la verdad, la que no sonó fue Se Fue Una Mañana. Usted me pidió esa y esa no sonó, esa no la soné. Esa sí.
1: Yo le la cuento pone por ahí.
0: Ya la voy a poner. Esa que me faltó.
1: Bien, bueno.
0: Esa que me faltó.
1: Amar en una pena, me pone a amar en una pena.
0: Ay, ¿cómo así, hombre?
1: Una pena que llevo dentro del corazón.
0: Que llevo en el alma. Ah, no, no, no, no, no, por Dios. Ay, Dios mío. Amar como es de bonito. Bueno, hágale pues, yo se la pongo, claro, con todo gusto. De las aves cantoras. Vamos a sonarla. Chao, chao. Feliz noche. Dios te bendiga. Cuídate mucho.
1: A usted también. Amén. Que Dios me la bendiga.
0: Amén. Amén, amén. Chao, chao. Bueno, ahí ya tenemos entonces más cancioncitas. Por acá entonces viene Ayer y Hoy, del Binomio de Oro. Es Mío el Error, de Jorge Luis Ortúa. Por ahí vienen las canciones de La Vecina. Alguien te va a hacer llorar cuando te enamores. Y más, populares y vallenatos. En ese ratico que tenemos, que nos falta, que apreciamos, del cantinazo de Briseño Estéreo.
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1: Son las 6:31 minutos, 6:30 de la noche ya, porque ahora sí se oscureció. Y no está haciendo mucho frío en el momento, esperemos que no llueva, que no venga el ventarrón.

0: ronca hizo esta semana, pero al menos ya se oscureció. Esperemos que esté templadita la noche. Por acá, mensaje de voz que tengo es ahora con reporte de sintonía.
1: Estrellita, muy buenas tardes. Habla con un fiel oyente de aquí del anime.
0: Del anime,
1: buenas. Que me ponga el popular Plata Poquita.
0: Eso.
1: Y el vallenato No Te He Perdido.
0: Ahí va a sonar.
1: Muchas gracias y feliz tarde.
0: Gracias.
1: Que el Señor la bendiga.
0: Amén.
1: Y Estrellita, que es la que nos complace a todos.
0: Amén, con muchísimo gusto. Saludos por allá en el anime. Hombre, me faltó la canción de Los Hombres También Lloran. Ya la vecina, ya la voy a poner. Aquí junto a este vallenato, suena este vallenato y luego esa, y ahí ya la ponemos. Por acá otro mensaje que me dice: muy buenas tardes, ¿me puedes hacer el favor de colocarme dos temas? Alguien tocó mi corazón, de Johnny Rivera, y el vallenato Ojos de Luna. Muchas gracias, una feliz tarde. Atentamente, Yanceli del anime. Desde el anime, vea, otra señorita del anime. Claro que sí, hombre, con todo gusto y gustazo, hombre, claro que sí. Por acá, luego seguimos con los mensajes. Vamos con el vallenatazo que suena de fondo. No Te He Perdido, de Luis Mateus, aquí en la radio, que te complace.
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Bueno, son por aquí las 6 y 50, bueno, me falta un minuto, no me lo voy a robar, 6:49 minutos de la tarde, 6:49 minutos, vamos ya con las últimas populares y la vallenatos, aunque parece que no tengo por acá un vallenato, tengo un popularazo por acá que me dice muy buenas tardes, saludos, mucho gusto, soy Omar el Popular, cantante de música popular, estoy dando a conocer una nueva canción, que bueno sería escucharla en esta hermosa emisora de Briseño Estéreo. Y por ahí me manda la cancioncita. Bueno, sino que acá ya no me da para. A ver, espérense. Sí, se la sueno, claro que sí. Sino que me había mandado por aquí un link y no me estaba funcionando, pero ya. Ya mismo lo buscamos. Yo creo que entonces vamos a despedir ese cantinazo, esa buena tanda de música popular y vallenato que tuvimos el día de hoy con esas últimas dos canciones, ¿cierto? Primero está esta canción, bueno, que se llama Omar el Popular, el cantante se llama Omar el Popular, y esa canción se llama La Condenada. Ave María Jesús, La Condenada. No tengo vallenato, pero ya lo soné, entonces quedo pendiente de sonar el Popular, Alguien Tocó Mi Corazón de Johnny Rivera, que ya va a sonar por acá, de fondo va a sonar. Con esas canciones, entonces, ya haciendo las 6 y 50 minutos, faltando 10 minuticos para que sean las 7, vamos a despedir esa bella programación de Briseño Estéreo que tuvimos para el día de hoy, martes. Hoy martes 26 de mayo. Mañana miércoles nos vamos a escuchar bien bueno, bien temprano, a las 6 de la mañana como todos los días con nuestra programación de la radio que te complace. Les deseo un abrazo fuerte, una feliz noche, una rica comida para quienes no hemos comido ahorita. Y que descansen muchísimo hoy, que mañana sea un día maravilloso nuevamente, como el día de hoy. Nos vamos a amanecer mañana con una buena oracioncita, como todos los días. Y en favor de Dios, tendremos un excelente día. Vamos entonces a poner a sonar ese popularazo de Omar el Popular, se llama La Condenada, listo. Y con el otro popular, bueno, no le va a poner popular y vallenato. Estoy atrasada con los vallenatos, entonces me voy a poner los dos populares para que despidamos de esta tarde el cantinazo de Briseño Estéreo. Listo. Tenemos por acá entonces, primero que todo, la canción Alguien Tocó Mi Corazón de Johnny Rivera. Esa primero. Luego viene La Condenada de Omar el Popular para despedir nuestra programación aquí en Briseño Estéreo, la radio que te complace. Chao, chao y feliz noche para todos. Hasta mañana.

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